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Bueno, seguimos acompañándonos y como siempre estamos en vivo acá en la ciudad de Traiguén, ahí las 21 ya con 4 minutos, mis queridos auditores. Ya las 21 ya con 4 minutitos, hasta las 21 con 30 vamos a estar en este lindo bloque. Luego tenemos una linda programación nocturna. Recordar que estamos las 24 horas del día junto a usted, ahí con programación en vivo de las 7 de la mañana hasta las 12 de la noche. Me pidieron también un temita de Rama Seca de los Llaneros de la Frontera. Saludos para quienes se van integrando a esta hora de la noche. Le mandamos muchos cariños para todos nuestros fieles auditores.

21 ya con 16 minutitos, ahí seguimos acompañándole como siempre. Estábamos escuchando acá a Juan Gabriel, ¿eh? De la cabeza a los pies, se llama ese hermoso tema musical. Oye, como siempre estamos hasta las 21:30, todavía tiene tiempo para programar. 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Y mañana martes va a ser como día lunes, ¿eh? Comenzamos prácticamente la semanita mañana. Nosotros como Radio Magistral ya comenzamos hoy día la linda programación que tenemos para nuestros fieles y queridos auditores, siempre acompañándole

0: ya prácticamente nos estamos retirando de este lindo bloque ranchero. María Chitonada, la música del país azteca. Bueno, hacerle la invitación para que te quedes en la sintonía de tu radio magistral. Bueno, nos vamos a ir a la pausa y continuamos con una linda programación y nos vamos a juntar nuevamente a las 7 de la mañana, este día martes. Siempre estamos en vivo desde la linda comuna de Trayena y nos vamos a juntar nuevamente. Que tengan una linda noche. Quédense con nosotros porque seguimos con la linda programación ahí a través de las diferentes señales de Radio Magistral FM.
1: Es la hora 21:27.

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Es la hora 22. 59 minutos. Es la hora 23. En punto.

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1: Siete de la mañana ya con 4 minutos, 7 ya de la mañanita ya con 4 minutos. ¿Qué tal? ¿Cómo están? Muy, pero muy buenos días a todos. Como siempre, un placer saludarles a nuestros fieles y queridos auditores que están siempre en sintonía de la Radio Magistral. Tempranito le acompañamos en vivo, 7 de la mañana con 5 minutos. Hoy le mandamos muchos cariños, muchos saludos para todos nuestros fieles auditores que nos siguen ahí a través de las diferentes señales. 93.9 en la comuna de Galvarino. Saludos para Galvarino, que están ya levantados. 91.1 en la comuna de Cholchol. Bueno, y acá en Traiguén a través de la 101.3 en Radio Magistral FM. Y a quienes nos siguen desde Arica, Tierra del Fuego, ahí en nuestra señal online. Bueno, como siempre, acompañándole en vivo. Puedes llamar, programar, primero que todo, como siempre, dando gracias a Dios por un nuevo despertar, un nuevo día. Esperando que Dios nos acompañe, nos guíe, nos ilumine, nos dé fe, optimismo, esperanzas para enfrentar una nueva jornada. Muchas bendiciones para cada uno de ustedes que están siempre en sintonía de la radio, que se levantan tempranito a trabajar, al colegio. Bueno, nosotros le acompañamos siempre con toda la buena onda de tu Radio Magistral. Levantarse, chiquillos, vamos que se mueve. 7 de la mañana con 6 minutos.

7 de la mañana con 4, con 8 minutos ya. Con 8 minutos, la O, las 7 con 8 minutos ya. Oye, vamos levantando los chiquillos arriba que se puede con harto ánimo. Vamos los estudiantes a estudiar, estudia, me decía mi mamá. Vamos al colegio, niños. Y le mando muchos pechón para todos los niños que están en sintonía de la radio. A todas las mamitas, a todos los papitos. A todos los profes, saludos para los profes que están en sintonía de la radio. Como que se puede arriba con harto ánimo, profe. 7 de la mañana con 9 minutos ya. Pasa muy rápido la hora, así que levántese. Échese una agüita en las flores. Una bañadita poca, aunque sea. Si anda atrasado. Una mojadita a la cara con agüita y con jabón. Un poquito de perfume. Agüita, ¿cómo se dice? Agüita inglesa. Bien lavadito. Tomas un buen desayuno, un cafecito, un sanguchito. Y vamos a la pega ahí, los profesores. Saludos para los profes. Profesores y profesoras. Y a mis buenos amigos ahí. Se van al yugo. Niño, pórtense bien con los profesores. Pórtense bien con los profesores, niño. No lo hagan rabiar, ¿eh? Ya, 7 de la mañana con 10 minutos. 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

Ya 7 de la mañana con 16 minutos, ya a las 7 de la mañana, ya con 16 minutitos. Siempre estamos en vivo, chiquillos. Siempre estamos en vivo. Hoy estamos las 24 horas del día junto a ustedes a través de las diferentes señales. Con una linda programación en vivo. Desde las 7 de la mañana la acompañamos hasta las 12 de la noche. Estamos todos los días. Con una linda programación, pasando por diferentes bloques. Acompañándole a usted que está en la ciudad, a usted que se levanta temprano, a quienes están en los sectores rurales, comunidades de reducciones, le mando mucho cariño. A toda la gente trabajadora, a quienes se levantan muy, pero muy tempranitos. Ahí le mando mucho becho, bechito, mechón para todos. Hoy los amigos de la locomoción colectiva, saludos chiquillos también ahí siempre en sintonía de la radio. Le mando saludo a la gente de la locomoción colectiva Línea 1 y 2 acá en Traillén. A todos mis fieles auditores que están siempre en sintonía de su radio magistral.

mañana ya con 22 minutitos. Vamos, chiquillos, vamos que se puede. Arriba con alto ánimo. Esta jornada. Y esperando que hayan pasado un buen fin de semana. Un fin de semana largo. Que hayan descansado ayer, lunes feriado. Bueno, hoy día ya es como comenzar la semanita con alto ánimo. Ya tuvieron un día más. Un día más de descanso. Pero algunos, no sé, ahí quieren más descanso todavía. Bueno, si quieren se pueden quedar ahí en casita, acostadito, no hay problema. Digan al jefe que están enfermos, que no pueden ir, que la señora les golpeó el fin de semana. Están malos la caña, no sé, ahí inventan alguna chiva. Ahí se quedan acostaditos. Hoy día martes comenzamos la semanita, ¿no? Ayer el lunes día feriado. Esperando que haya tenido un descanso reparador, chiquillos. Para comenzar con todo el power esta semanita. Esta ya prácticamente tercera semana ya del mes de octubre. Ya tercera, prácticamente tercera semana ya. La semana ya cae quincena. A ver. El jueves quincena. Sí, señor. Ya, 7 de la mañana con 23. Si tienes una pena, una... Saludos, dice por acá Patito, esperando que tenga una linda jornada. Bendiciones por tu programa, dice por acá. Me pidieron desde Galvarino, dice por acá, un temita de Luchito Rafael, La sombra de mi madre. Me pidieron un temita de los rancheros Lago Villarrica. Ahora regresa. Saludos. 569-59-51-0592. Anótelo, más 569-59-51-0592. Ahí me puedes escribir. Si quieres llamarme al 452-4257-53. Teléfono fijo, chiquillo. Teléfono WhatsApp, más 569-59-51-0592. Ahí solamente me puedes escribir. Ya no me puedes llamar. Saludos. 7 de la mañana con 24 minutos. Saludos para todos quienes se van levantando a esta hora de la mañana.

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1: Ya, 7 de la mañana con 28 minutos. 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Nos vamos a una pausa, regresamos. Quédese con nosotros.
2: Y si la hora 7:29 minutos.

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Gracias. 7:37 de la mañana, las 7:37 de la mañana ya con 37 minutos y seguimos acompañándole como siempre, tempranito, le acompañamos a nuestros fieles auditores. 7:00 de la mañana ya con 37 minutos, chicos. A levantarse para no llegar tarde a la escuela. Revisamos la temperatura para esta jornada. Hoy, ayer, no sé si escuchó, bueno, difícil no escuchar ahí lo... ¿No es cierto? Lo... Los rayos y truenos. Oye, los rayos y truenos, chiquillos. Oye, oye. Oye, qué... Yo estaba metido debajo de la cama. Me dan miedo. O sea, que... Oye, 9 grados tenemos a esta hora de la mañana. 9 graditos de temperatura. Una temperatura bastante agradable. Dice que para hoy... Hoy día, martes 13, no te cases ni te... Martes 13, hoy día, martes 13, no te cases ni te embarques. Bueno, hoy día está la probabilidad de que llueva también, ¿ah? Sí, su buena nubadita, de hecho, hoy día hay contemplado 6 milímetros, dice por acá. 6 milímetros de agua para hoy, ¿ah? Mínimas de 8, 9, máximas de 20. Aparecieron del solcito en forma esporádica para hoy martes. Pero está pronosticado agüita. Para mañana un poquitito menos. Vamos a tener 8 de mínima, 20 de máxima igual. El solcito. El jueves igual, fíjate, jueves 15. Vamos a tener ahí 7 de mínima, 23 incluso de máxima. Bueno, ahí la probabilidad mínima de agua para el día jueves. Fin de semana por lo menos no aparece lluvia. Así que a prepararse para hoy porque tenemos la probabilidad, ¿no es cierto?, de que haya agüita para hoy, señores. 90% dice por acá. 6 milímetros de agua para hoy, martes 13. No te cases ni te embarques. Cuidado con pasar por debajo de una escalera. Cuidado con los gatos negros. Cuidado con que vaya la suegra a la casa. Ya, 7 de la mañana con 39 minutos, a las 7 ya con 39.

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1: Ya, 7 de la mañana con 44 minutos. Oye, ¿cómo pasa la hora, chiquillo? Ya las 7 con 44 minutos. Llámenos, escríbanos, pónganse en contacto con la radio. Estamos siempre en vivo. 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Oye, saludos para Eduardo, que está de onomástico hoy día. Eduardo, estás de onomástico. Muchas felicidades, Eduardo, que lo pases realmente muy bien. Si usted tiene algún Eduardo en casita, si conoce algún amigo que tenga este nombre, Eduardo. Bueno, hoy día está de onomástico, así que ya sabes. Martes 13, el Santoral está recordando a todos los Eduardos. Los Eduardo, los Eduardito, los Edu. Yo tengo un amigo que le decimos cariñosamente Edu. Un saludo para mi gato que tiene el nombre Eduardo. El gato de Eduardo. Es que está durmiendo Eduardo hasta ahora. 7 de la mañana, 45 minutos. Le dejé preparado el desayuno a Eduardo. Ahí Lo dejé tomando desayuno cuando me vine a trabajar en la mañana ya. Le dije, cuando termine, duerme siesta. Y apagan la radio, sí, le dije.

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1: Ya, 7 de la mañana, 49 minutos. Siempre estamos en vivo acompañándoles desde la linda comuna de Traillén para gran parte de la novena región. 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

0: Ya, 7:57 a.m. Ahí estaban los rancheros de plata con ese temita valiente. Saludos para todos los tíos de los furgón, las tías que andan siempre en sintonía de la radio magistral. Y le mando muchos bechos, bechito, pechón. Bueno, esperando que tengan una linda semana también. Bueno, y a todos, vamos a tener la semana más cortita. Pero
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0: ¿Hay algún otro feriado para este mes, ¿no? Sí. Oye, la respuesta es sí, tenemos otro. Oye, el 31, el sábado 31 de... El sábado 31, chiquillo, nuevamente feriado. Día de la Iglesia Evangélica es el 31, cada día sábado. Ya es otro feriado, así que... Pero quien trabaja los sábados van a tener feriado. 31 de octubre, feriado. Ya, nos vamos a la pausa y volvemos de inmediato. Seguimos acompañándote. Quédate con nosotros.
2: Ahora, 7:58 a.m.

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1: Bueno, ya estamos de regreso a las 8 de la mañana, ya con 7 minutos. Bueno, llámenos, escríbanos, póngase en contacto con su radio magistral. Siempre estamos acompañándole hasta las 9 de la mañana. Luego ya a las 9 se viene el matinal en Galvarino, el matinal en Cholchol. Bueno, yo me quedo una horita más acá en Traiguén hasta las 10 de la mañana, en la hora del copucheo. Ahí tengo unas buenas copuchas para contarle, chiquillos. Ahí copuchamos un poquito. Pela. Esa es la verdad de las cosas. Ya. 8 de la mañana con 7 minutos.

8 de la mañana con 16 minutos. Siempre le acompañamos en vivo acá en la ciudad de Traiguera y para gran parte de la novena región a través de las diferentes señales de Radio Magistral 93.9 en la comuna de Galvarino, 91.1 en la comuna de Cholchol. Y en Traiguera a través de la 101.3 Radio Magistral FM. Y le acompañamos siempre en vivo. Puedes programar, puedes ponerte en contacto con nosotros al 45 242 57 53, también ahí al más 569 59 51 05 92. Saludos para Sandro que está en sintonía de la radio. Sandro, ¿se acuerda que Sandro cantaba así? Saludos, Sandro, que tengas linda mañana. Que le vaya bien ahí en el trabajo, ¿no es cierto? Ahí que vaya a emprender en esta jornada. Muchas bendiciones. Y le mando muchos pechón para él. Y me pidió el tema de los Vidales del Amor. Soy tan pobre, dice nuestro querido y nuestro amigo Sandro. 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

0: Ya, 8 de la mañana con 25. Bueno, y también ahí a un temita de sabor distinto en el con el mismo terno ahí solicitado también acá a nuestro WhatsApp. Oye, saludos para quienes se van integrando a la sintonía. A quienes están acá en Traiguén a través de la 101.3, a quienes están en Galvarino, en Lautaro. Saludos para Lautaro. Le damos mucho cariño a Lautaro, 93.9 por allá en Lautaro. Y aprovechamos de saludar a Perkenco también, 93.9. Saludos para Perkenco. Nuestro fiel auditor por allá, le mandamos mucho cariño, muchísimas gracias. Muchísimas gracias por preferirnos, por estar ahí en compañía de su radio magistral. 8 de la mañana con 26 minutos. Oye, cómo pasa la hora, cabrón, qué manera de pasar la hora rápido. Uy, yo acá todavía estoy esperando que llegue mi secretaria, no sé qué le pasó. ¿No ha llegado? No ha llegado. Todavía no llega. Imagínate, las 8 con 26 minutos. Pues. A las 8 ya tiene que estar aquí en la mañana dándome desayuno en la mañana. No ha llegado. Aquí me tiene muerto del hambre, me tiene. Ojalá que llegue luego. Mejor va a llegar ahora a la pausa. Ahí va a llegar corriendo. Ahí vamos a ver con qué chiva viene ahora. Pensé que era domingo, me iba a decir, no sé. Una chiva me va a tirar. Puede que le haya pasado algo también, sí. Que va a entrar en polémica. No, yo creo que puede que le haya pasado algo. No lo dejaron venir. Sigo conversando con su amigo colectivero, a lo mejor. Ahí la vamos a pillar. Ya, nos vamos a ir a una pequeña pausa, chiquillo. Y regresamos de inmediato. Y recuerde que estamos hasta las 9. Ahí puedes programar, llámanos, escríbanos acá a los estudios de la radio Traiguén. Como siempre, estamos en vivo desde las 7 de la mañana. Le acompañamos todos los días, de lunes a sábado. Le acompañamos a través de las diferentes señales de Radio Magistral. Se nombra Sandrita, que me pidió por acá un temita de los malvados del amor, el tema La Solución, dice nuestra amiga de allá del Alberto Leví. Y me habían solicitado un temita de los Peregrinos igual, El Desprecio. Voy a buscar esos temitas. Voy a buscar esos temas musicales, chiquillos. Más 569-5951-0592. Anótelo. Más 569-5951-0592. Nos vamos a la pausa. Volvemos.
1: Es la hora 8:28 minutos.

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1: Bueno, 8 de la mañana con 38 minutos y estaban los malvados del amor con ese temita solicitado también por acá. Una solución. Saludos para Barbarita, que está en sintonía por ahí por el centro. Quiere escuchar el temita del flaco y sus parientes, el amor secreto. Ahí le mando mucho cariño a todos los locales comerciales que ya están atendiendo muy tempranito. Algunos que abren temprano, chiquillos, otros más tardecito, a las 9, otros a las 10 y así sucesivamente. Y le mando saludos a toda la gente que ya está abriendo sus locales comerciales en compañía de su radio magistral. Con toda la buena onda, que les vaya espectacular hoy día, que tengan muy buen día. Muy buenas ventas también para todos nuestros fieles auditores, de quienes se van integrando a la sintonía a través de las diferentes señales de Radio Magistral.

Ya, 8 de la mañana, 42 minutos. 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Adivinen, adivinen, chiquillos, quién viene llegando a esta hora. Sí, la innombrable. ¿Por qué viene llegando a esta hora, oiga? ¿Pinchó? Dice que pinchó el auto, que estaba cambiando la rueda y ya. Sí, viene toda sucia más encima, mire. Va a tener que volver para la casa, ¿no? Va a tener que devolverse para la casa y a cambiarse ropa. Mire cómo llegó ahí. Ah, para que yo le creyera, llegó todo embarrado más encima. Para que yo le creyera que estaba cambiando la rueda del auto. Ya, listo, vaya nada más para la casa, ¿no? Mire sus manitos como quedaron ahí. Todas sucias, cómo quedaron las manitos, mire. ¿Por qué no llamó ahí a... ¿Por qué no llamó ahí a su amigo colectivero para que le cambiara la rueda? Ah, no le contestó al teléfono. Ah, mire. Buen amigo tiene usted. Ya váyase para la casa nomás ahí a cambiarse ropita y... Yo me tendré que... ¿Me trajo pan o no? A propósito... No, nada, tampoco. Hoy día pasamos por el aro. Despiértate. No hay nada hoy día. No hay pan, no hay café, no hay azúcar. No hay ninguna cosa. Ya, obligado a pedirle a la vecina ahí que me convide un cafecito nomás. Ya vaya nomás. Esto de ser buen jefe, oye... Ya, 8 de la mañana, 46 minutos. 8 de la mañana, 46. No, si no estoy enojado, no, vaya nomás. No estoy enojado, ya vaya nomás. Vaya nomás, no estoy enojado, ya.

Ya, oye, me pidieron por acá un temita de los Furias del Ritmo, el tema Entre tú y mi Ilman. Un saludo para quienes se van integrando. Muy bueno tu programa, dice, lo escucho siempre todas las mañanitas. Verás, me levanto, te escucho. Gracias. Oye, agradecer la tremenda sintonía que tenemos todas las mañanitas y recordarle que estamos las 24 horas del día junto a usted. Programación en vivo desde las 7 de la mañana hasta las 12 de la noche. Pasando por diferentes bloques musicales, también ahí le acompañamos a nuestros fieles auditores. Ya quienes se van integrando por primera vez ahí, esperando que les encante y les guste la programación. Cada día llegando más lejos y a más auditores, Radio Magistral FM. Oye, nos quedan algunos minutos hasta las 9 siempre. Estamos hasta las 9, luego ya se vienen los matinales. La 93.9, la 91.1. Yo me quedo una horita más junto a ustedes acá en Traínguez. 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

0: Ya, 8 de la mañana con 56 minutos y ya nos vamos, chicos. Bueno, esperando que tengan una linda mañana, un buen comienzo de semana, porque, bueno, hoy día es martes, pero a cuidarse porque hoy día es martes 13. Martes 13, oye, no deje entrar por nada la suegra a la casa, por si acaso. No. Martes 13 de mala suerte, buscámoslo, así que... son mentiras. Son bromas. Ya, nos vamos con los rancheros de... ranchero de Traiguer. Saludos a los cabros de los rancheros de Traiguer. Y buenos amigos de los rancheros de Traiguer. Que tengan linda semana. Los quiero mucho y nos juntamos siempre a las 7 de la mañana en punto.
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0: ¡Ay, que me dio sed!

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1: Es la hora 9:04.
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amigos y amigas, bueno, un gusto de compartir con ustedes en esta jornada de día martes, día lunes, a decir, casi digo lunes, chiquillos, disculpen, que bueno, usted sabe que cuando hay este tipo de feriado uno como se descoloca, sí o no, ya, pero bueno, ya estamos ya presentes a esta hora de la mañana, un gusto de compartir con ustedes. 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Con toda el zungirungui, ¿cierto? Toda la parafernalia para disfrutar de esta preciosa jornada, ¿ya? Bueno, la invitación es para que también usted nos mande su petición, sus mensajes, ¿dónde? Al teléfono, el 452-513128. Bueno, hay gente que también me escribe a través de la plataforma de mensajería personal también, para los que tienen el teléfono. No hay problema, por donde puedan comunicarse conmigo, no hay problema, ahí vamos a estar cualquier cosita listos y presentes. Bueno, está bochornado, hay que decirlo también, ¿cierto? Ya no es necesario andar haciendo muchas veces fuego y todo el tema, porque no está helado, según lo que nos dice por lo menos el tiempo hoy día, vamos a revisar de inmediato. Mire, la temperatura nos dice 12 grados, imagínense. 12 grados en invierno para nosotros era una temperatura máxima. Imagínense usted cómo ha cambiado el tema de la temperatura. Hoy día vamos a tener, eso sí, una temperatura máxima aproximada. Ponga mucha atención, amigo. Vamos a tener una temperatura aproximada de 21 grados hoy día. Ya mañana 22, jueves 24, viernes 24. Imagínense cómo está la cosa. Para la próxima semana también se espera que hayan algunas precipitaciones. Hoy día 3,6 milímetros de agua que se van a dar solamente en el transcurso de las 20 a 21 horas. Y mañana en la madrugada un poquitito después ya no llovería por todos estos días. El jueves y viernes por lo menos ya habría nubes y claro, estaría muy bonito el tiempo. Chiquillos, a prepararse, a aprovechar ya. Este primer mes de la primavera, primer mes de la primavera que ha venido con hartas cosas así, tipo invierno, tipo tempestad, tipo qué cosa, ¿no? Increíble. Bueno, pero es parte de lo que es el fenómeno del niño, pues. El niño es el que está causando los estragos, y ahora no solamente se va a llamar el niño, sino que ahora ya le pusieron el niño, ¿cómo le llaman? El niño Godzilla. El niño Godzilla. ¿Ah? O sea, estamos en una nueva etapa, Jurassic Park. Oye, interesante. ¿Qué cosa, no? Bueno, pero ahí está la gran compañía que nosotros le damos acá en el programa, ¿cierto? Para contarles acerca de esto y otros temas que vamos a estar ahí escudriñando a través de las noticias. Ya, perfecto, estamos todos invitados entonces a sintonizar la 93.9, ¿cierto? Rellenando, no tengo el jingle que tiene el patito, mi show. No tengo el dedo, feliz soy patito, mi show. No lo escuché toda la mañana. ¿Ya? Sí. Oye, no tengo jingle. Oye, podría sacar un jingle, ¿qué dicen ustedes? No, pero más corto, sí, porque está muy largo ese. ¿Sí o no? Debería ser así, una cosa así. Tan, tan, tan, tan, tan, tan, tan, tan. Coqui Rivera. Ya, eso es todo, eso es todo. Oye, cortito, ¿ah? ¿Eh? Sí, súper cortito. No sería malo, ¿ah? ¿Eh? Ya. 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
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Muy bien, estimados amigos. Muy bien, estimadas auditoras también. Hoy día queremos, bueno, contarles que ya estamos en la mitad del mes, prácticamente. Estamos en la mitad del mes, así que vamos a ir contándole a todos ustedes también a quienes nosotros vamos a conmemorar, ¿cierto? Porque ya pasamos el Día de la Raza. No, ¿cómo se llama el día ahora? Siempre se me olvida. El encuentro, le han puesto tantos nombres que uno ya se confunde, bro. Encuentro de dos mundos, una cosa así, ya, bueno, ya, perfecto. Dejémosla así, la lecera nomás, ya. Qué tanta cosa, bro. Sí, porque el 12 de octubre de 1492 llegó Cristóbal Colón, creo que andaba más perdido que Sancho en misa, ¿cierto? Claro, bien. Claro, y unos par de aztecas por allá le dijeron, ¡ay, por acá está la tierra! ¡Ven! Grueso horror, puro, es horror. ¿Qué le vamos a hacer, puro? ¿Ah? Claro, y después pasó lo que tenía que pasar. Nomás ustedes saben la historia ya. O están escudriñando la historia. Bueno, ahí en internet aparecen un montón de suplementos históricos. Todas las cosas que usted tiene que saber con respecto al tema. Pero es feriado. Ya, pero según lo que nos dice por acá, por lo menos los feriados en Chile, este 12 de octubre, no es un feriado irrenunciable, ya, no era un feriado irrenunciable. Eso significa que, bueno, el comercio, para personas que tienen esos contratos que son, supongamos, contratos de tienda, por ejemplo. O sea, los que, bueno, en su momento, quien le habla también trabajó en el mall, así que conoce el sistema de turnos que había ahí. Claro, que es un día de la semana libre a la semana, un día libre a la semana, ¿cierto? Que nunca era el domingo, y dos domingos proporcionales. Entonces, cuando tocaba feriado había que trabajar igual, pues. A no ser de que era irrenunciable, como por ejemplo el 18 y 19 de septiembre, el viernes primero de mayo, el jueves el primero de febrero, que es el día de Año Nuevo y Navidad. Si son muy poquitos los irrenunciables que tenemos en Chile. Son exactamente 5. ¿Ya? Así que, bueno, frente a esa situación, uno tiene que ponerle el hombro nomás como corresponde. 13 de octubre, entonces, hoy día saludamos a los Eduardo. Ya, hoy día están de onomástico los chiquillos. A los Walos. A los Edu.
a los Lalo, a Lalito. Bueno, saludos para ellos. También en el en los contextos de conmemoración y celebración, hoy día le contamos que es el Día Internacional de la Reducción del Riesgo de Desastres. Ájale. Ya, también, bueno, vamos a revisar por ahí parte de la historia y parte de las cositas que tenemos hoy día, pero estamos súper contentos de estar con ustedes a esta hora de la mañana. Sí, nos vamos a ir con Sebastián en la música. Quédense con nosotros, hoy día no tengo consejo en la mañana, tengo en la tarde, así que voy a estar todo el día con ustedes. Yo sé que me echaba de menos los martes, pero hoy día martes voy a estar aquí. Más contento está el jefe, sí, en todo caso. Sí, voy a estar acá en la radio hoy día. Más contentos van a estar los jefes. Sí.

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1: Sí, claro, tu radio favorita. Te puedes conectar, no hay problema. No solamente a través del WhatsApp, ojo, ¿ah? No solo a través del WhatsApp, sino que también a través de la plataforma Facebook, ¿cierto? Donde tenemos nosotros el... nuestra plataforma virtual, de ahí se puede comunicar con nosotros, no hay problema. ¿Ah? Bueno, la invitación es para que también nos deje su mensaje, su saludito. ¿Ya? Claro, ¿somos cuántos seguidores? Más de 23.000 seguidores somos, ¿no? Somos hartos, ¿no? Increíble, pero cierto. ¿Cuántos somos? A ver, revisemos por acá. Radio Magistral FM, ay, ay, ay. ¿Qué dice Margua? Tenemos una cantidad bastante considerable, chiquillos. Nosotros le agradecemos cordialmente, sí, el hecho de que hoy día seamos, ¿saben cuánto? Más de 24.000 seguidores. 24.000 seguidores. ¡Qué bonito, hombre! ¡Qué cosa más buena! ¡Qué cosa más buena! ¿Ah? ¡Qué bueno, qué bueno, qué bueno, señores! 24.000. 24.000 seguidores. Cuando todo el mundo pensaba que no podía ser cierto. Hoy día les contamos que ya somos más de 24.000 seguidores. Síguenos en Radio Magistral FM, nuestra fanpage. Estupendo, pues chiquillo. 24.000 seguidores, igual es su resto. Oye, pero podemos llegar a los 25.000. Mire, si llegamos a los 25.000, ¿qué penitencia podemos hacer, Ángela? Ya, la Ángela está a cargo de las redes sociales hoy día. ¿Sí? ¿Qué penitencia podemos hacer, Ángela, si llegamos a los 25.000 seguidores? Ajá. ¿Qué podríamos hacer ahí? Una foto en Colales. O sea, mía sí. No, tan loco, no. Se imaginan. Ya, pero ¿qué podríamos hacer? Algo podríamos hacer interesante con esto, ¿ah? Sí, pues de todas maneras, chiquillos, de verdad, estamos súper contentos y felices de ser parte de su vida y de ser parte de estos 25.000 seguidores, o sea, 24.000 seguidores en realidad, ¿cierto? Que pueden ser muchísimos más. Pero ahí está, para que usted nos siga, ¿sí? Recuerde que tenemos ahí los teléfonos también en Cholchol, en Galvarino y en Traiguén, para que ustedes también nos puedan sintonizar. Subimos contenido, ¿cierto? Bastante contenido también de la región de la Araucanía, principalmente Galvarino, Cholchol y Traiguén, que son nuestras comunas madre, como se puede decir. Así que estamos súper, súper contentos, chiquillos, súper contentos, felices de todo esto, ¿ah? De todas maneras. 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El Triste junto a Yuri. Tema original de José José, pero que la canta espectacular la Yuri hasta ahora, ¿eh? 9:35 minutos.

0: Es la hora 9:39 minutos.
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0: Es la hora 9:40 minutos.
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8: Ya, muy bien, junto al supermercado Don Fernando, Fernando Cortés, seguimos acompañándoles en esta edición del programa, ¿cierto? Y vamos a ir escudriñando y viendo algunas cositas por ahí. Perfecto. Con respecto a lo que es las informaciones, claro.
9: Numeración, ¿quién ha visto matrimonio? Cinco reamos la estación, pavo real.
8: Acá estamos ya dejando todo listo para poder hacer la revisión, para poder tener lo que está pasando hoy día, ¿cierto? En Chile, el mundo, todo el resumen de las noticias, ¿cierto? Que tenemos en esta jornada, ¿sí o no?

0: Reyes, vamos a ir con parte de las informaciones de las que hemos buscado por estos lugares para ir viendo, conociendo, ¿cierto?, las diferentes portadas de los medios, ¿cierto? Claro, portada de los medios de comunicación. Muy bien, veamos pues, veamos qué tenemos por acá.
1: ¿Ya?
0: Tenemos la tercera, sí, para, del día de hoy. Sí, es del día de hoy, ¿no? Ya, perfecto. Martes 13 de octubre. El teniente suspende en faenas donde fallecieron dos personas, dice por acá. Las Condes, alerta por lluvias, obliga a evacuación en zona de aluvión. Ya, Ucrania, Zelensky acusa a Rusia de violar tregua energética anunciada por Trump y Moscú la califica de trampa. La U golea 6-0 a Ñublense y comienza a acechar al líder a 9 puntos de distancia. Ya, despliegue territorial e indultos, los planes de la derecha a 7 años del 18 de octubre. Carabineros aumenta los cupos en sus escuelas y formará número récord de aspirantes en 2027. Robert Hall y Michael Woodford ganan Nobel de Economía, sus aportes y nexos con Chile. TAC, gobierno anuncia rebaja de peaje en autopista central de entre 10 y 25% a cambio de extender concesión por 20 meses. Ahí está. Parte de la información del diario La Tercera, que en el día de hoy nos entrega su portada. También en Mercurio, gobierno y concesionaria pactan una rebaja del precio del TAC de hasta 25% en la autopista más usada de Santiago. También dice por acá las huellas de los nuevos Nobel de Economía en el Banco Central de Chile. También sin teléfonos celulares, pelo largo ni maquillaje, Perú endurece las normas de disciplina para los colegios públicos. Accidentes fatales, negociaciones colectivas y el caso Codelco presionan a la ya debilitada producción del cobre. En medio de las nuevas lluvias, zona golpeada por aluvión enfrente incógnita sobre inicio de clases. El Papa será hospitalizado hoy para extirparle un nódulo en el pulmón y cancela su agenda para una semana. Visita dejará al pontífice a 973 kilómetros de Santiago y chilenos alistan peregrinajes. Ay, ay, ay. Muy bien, ahí está parte de la información del día y que nosotros se lo contamos acá a todos ustedes. ¿Sí o no? Bueno, también importante, no solamente estos diarios de circulación chilena, sino que también el diario de la Araucanía, ¿cierto? Que es el Austral Temuco, también que tiene su portada, sujeto en prisión preventiva por femicidio frustrado. Ya, agresor intentó asfixiar a su conviviente al interior del domicilio. Imputado amenazó de muerte a la mujer y a sus familiares. Imagínese usted, ¿eh? Víctima está embarazada. Aparte de eso, qué cosa, ¿no? Es la información que tenemos a esta hora y que nos entrega el diario Austral. Colectiveros de Temuco podrán dejar atrás el dinero en efectivo y cobrar sus pasajes con código QR. Qué buena noticia, ¿eh? Qué buena noticia. Sí, porque prácticamente el efectivo hoy día es súper complicado buscar efectivo, ¿eh? Es súper complicado también pagar los pasajes y algunos otros servicios con efectivo. Y qué bueno que todas estas compañías comiencen a abrir paso a que se pueda tener otra opción para pagar. ¿Ya? Sí. Yo creo que también los buses podrían hacer eso. Wincabus podría hacer eso también de las maquinitas. Claro, claro. Hoy día es súper importante estar conectado y dar otra garantía también, porque no todo el mundo de repente anda con la plata, ¿cierto? Sobre todo cuando uno tiene que viajar urgente, ¿cierto? Y sacar plata en un cajero es complicado, súper complicado. Hoy día, ¿cierto? Además que cajero hay re poco, las cajas vecinas generalmente no tienen fondo, no tienen caja, es complicado, ¿ya? Bueno, ¿qué más dice por acá? Gremios destacan que cifras del PIB turístico regional confirman el rol estratégico del sector en la Araucanía. También encuentros, el Austral abordará la seguridad, dice por acá. Bomberos despidió a voluntario insigne. Son las informaciones que destacan los principales medios de comunicación. ¿Ah? Los principales. Y nosotros se lo entregamos acá, ¿cierto? En nuestro programa. Son las 9 de la mañana con 53 minutos. 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Pégase una vueltecita. Hoy día, la noche, Leo Rey. Aquí canta Leo Rey. Sí, bueno, ah, sí.

qué lindo, mire, qué lindo. Ahí estábamos escuchando esa canción que, bueno, ya ustedes también nos han solicitado a través de las diferentes plataformas. Usted nos puede seguir entregando sus peticiones, sus saluditos a esta hora, ¿ah? De todas maneras, pues chiquillos, ustedes ya lo saben. Ya, mentiroso nos decía entonces. Ya, perfecto. Después, ¿con qué nos vamos? Ya, nos vamos con Soraya. Así que nos pidieron ese tema, Soraya. Ya, perfecto. Ahí tenemos algunas cancioncitas que vamos a ir entregándoles, por supuesto, de buena manera acá en la 93.9 en el día de hoy. 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Ya nomás, hoy en un ratito más nos vamos a conectar para saludar a la gente que está de onomástico. Ahí lo vamos a estar pasando, pero fenomenal, pues chiquillo, como ustedes ya lo saben siempre, ¿eh? Sí, de todas maneras, 9 de la mañana, 59 minutos. Bueno, vamos a la pausa ya.

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muy bien amigos, muy bien amigas. Acá estamos ya disponibles. Estábamos escuchando un tema aquí, me estaba acordando de una maldad, una cuestión aquí, yo se lo voy a contar. Sí, bueno, que estaba justo, estaba hablando, bueno, y usted sabe que yo soy corazón abierto, que en la radio cuando hablo con usted, recién estaba hablando con un amigo que nos contaba que iba a ser papá. ¿Cierto? Nosotros ya sabíamos, amigos, ya sabíamos. Claro, para la otra nos cuenta cuando ya que el nene esté en cuarto medio ya saliendo. Ya vamos a ver. Ahí nos va a contar. Oye, ustedes saben que las copuchas, ¿cierto?, vuelan más rápido que la verdad, ¿sí, no? Sí, bueno, pero esto es verdad en todo caso, pero igual es copucha y bueno, y nos contaron mucho antes, pues, amigos. Ah, nosotros andamos más adelantados y nosotros ya sabíamos ya. Claro. Incluso la fecha cuando fue concebido. ¿En qué ciudad fue? ¿En qué motel fue? Ay, en serio. Ay, las copuchas, sí, bueno. Por eso me reía yo con las copuchas, como. Dios mío, señor. Ya. Muy bien, 10 de la mañana con 23 minutitos, ¿cierto? Saludos para toda la gente que está a través del WhatsApp, también de la radio. Nos manda su mensaje, nomás no hay problema, amigo. Ya. Cualquier cosita se contacta con nosotros nomás y nosotros vamos a estar aquí al pendiente para poder saludarlos, para poder acompañarles, para poder entregarles lo mejor de nuestra programación, ¿cierto? Siempre estamos ahí entregando buena compañía, sobre todo para la gente que lo está pasando mal. Hay gente que lo pasa mal, hay gente que está con problemas, con problemas económicos, problemas mentales, de todo tipo, ¿ya? Pero todo puede ser mejor, chiquillo. ¿Ah? Sí, no hay mal que dure 100 años. Y uno siempre tiene que tomar la iniciativa. No esperar a que las cosas lleguen. ¿Ya? Uno tiene que tomar la iniciativa. Uno tiene que levantarse. Uno tiene que buscar el destino. ¿Ah? No sé si ha visto la película, por ejemplo, En búsqueda de la felicidad, de Will Smith. Le invito a que la vea. De verdad, buenísimo. Si tiene la posibilidad de verla, En busca de la felicidad se llama. Sí, una película antigua, yo creo que más de alguno lo tiene que haberla visto ya. Si no la ha visto, véala, de verdad que se lo digo de verdad. En búsqueda de la felicidad. Buenísima película, buenísima. Una película que me hizo llorar. Sí, yo creo que a usted igual lo hace llorar. Claro, pero lo importante es que también la pueda ver, ¿eh? Espectacular. Ya, muy bien. 10 de la mañana con 25 minutos, supermercado Don Fernando nos acompañó, ¿cierto? 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

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Muy bien, chiquillos. Estamos ready. Nos vamos a la música. Sí, tenemos por acá algunos éxitos que nos están pidiendo. Y vamos a complacerlos. Vamos a complacerlos. Pero antes vamos a complacer a las personas que hoy están de onomástico. Sí, amigos y amigas, saludamos a esta hora a los...

bien. Saludos grandes para nuestros amigos. Hasta la mañana, Eduardito querido. Pasamos la lista al santoral entonces de este luminoso martes 13. Hoy martes 13 me decía. Vayan preparando los saluditos entonces de WhatsApp, los llamados telefónicos. Si usted conoce algún Eduardo por ahí, aproveche de saludarlo hoy día, porque hoy festejamos a San Eduardo. Y a la multitud de los Lalos en nuestra sintonía. Un abrazo gigantesco a todos los Eduardo, a los Lalo, a Lalito, Edu, a Don Lalo, a Don Walo también, sí, sí. A todos los que en Chile viven y en Galvarino, a los mecánicos, a los choferes, a los agricultores, a los comerciantes, a los abuelitos, a todo el mundo. Ah, nombre de origen antiguo que significa, ¿sabe lo que significa, no? Viene del anglosajón Headward. Ah, Eduardo, sí, exactamente. Headward. Viene de esa etimología y significa protector próspero. Ah, que San Eduardo entonces les traiga salud, trabajo y alegría a sus hogares en este día tan especial. Un aplauso bien grande para ellos y muy feliz santo en la sintonía de La Popular. En la mañana en sintonía de la 93.9. Los saludamos con mucho cariño, chiquillos. ¿Ah? Que les vaya, pero espectacular hoy día. ¿Ah? Sí, nos vamos con buena música junto a Américo. Aquí está Solo. Sí, sobre todo para gente que está solita hoy día, le mandamos un abrazo, chiquillos. Ah, siéntanse como en casa, muchachos. Tómense un cafecito, me voy a tomar un café ahora.

0: Es la hora 10:33.
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0: Es la hora 10:34.
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hasta el Dream Team le ponen color. ¿Sí o no? Así, esta es la máquina. Nosotros no contamos el dinero, lo pesamos. ¿Ah? Ni para ti ni para mí. Ah, Dios mío, señor. Ya. Bueno, son parte de la de los vítores que se pegan los reggaetoneros cuando están ahí en el... ¿Sí o no? Ya, chiquillos, hoy son las 10 de la mañana con 51 minutitos. 10 de la mañana con 51 minutitos. Vamos a, bueno, revisar también parte de lo que son las informaciones de algunas cositas que queremos comentarle a ustedes. ¿Ah? Vamos a ir con una de ellas porque, bueno, muchas veces la diferencia de edad en una relación, ¿cierto? Es signo de, bueno, de comentario, de muchas cosas por ahí, ¿cierto? Cuando de repente vemos una pareja que tiene una cantidad o una distancia considerable de años, uno dice, oye, pero ¿será bueno, será malo? ¿Ah? No, y hay algunos que ya le ponen más pelo a la sopa, le ponen así, no, que está anda por interés, no, que está aquí, que está allá. Bueno, entonces yo me di a la tarea de poder investigar de cuál es la diferencia de edad ideal para que una pareja dure. Y bueno, y me encontré con un estudio, fíjese, que habla de esto. Y fíjese que va dentro, ¿eh? El amor, bueno, usted sabe que no entiende de edades, estamos claros, ¿ya? Al menos según el conocido dicho lo dice. Sin embargo, los datos científicos sugieren que la diferencia de edad entre dos personas puede ser asociada con la duración del matrimonio. Sí, sí, un estudio estadounidense realizó con más de 3.000 personas que habían estado casadas, encontró una relación entre una mayor diferencia de edad y un mayor riesgo de divorcio. Pero esto no significa que exista una edad mágica capaz de garantizar el éxito de una relación. Los resultados describen tendencias estadísticas en una muestra en Estados Unidos, no el destino individual de cada pareja. Hay que tener en cuenta eso. Sí, y según lo que nos dice por acá, bueno, el trabajo fue realizado ya por los economistas Andrew Francis Tan y Hugo M. Mialón. Mire, imagínese usted. Ya esto escaló, ya los economistas empezaron a ver los números. Claro, y se publicó posteriormente en la revista Economy Inquiry. Los investigadores analizaron información de más de 3.000 personas que habían estado casadas en Estados Unidos. En realidad, bueno, el objetivo principal del estudio era investigar la relación entre los gastos de la boda y la duración del matrimonio, ¿cierto? Aunque el análisis también incluyó otras características de las parejas, como la diferencia de edad. Los resultados, escuche bien, los resultados mostraron una asociación progresiva. Sí, frente a parejas de la misma edad, una diferencia de 5 años, por ejemplo, se relacionó con un riesgo de divorcio del 18% mayor. ¿Ya? O sea, personas que tenían 5 años de diferencia, había un porcentaje que se divorciaba de un 18%, pongámosle. Con 10 años de diferencia, o sea, si la pareja tiene, la mujer tiene 35 y el hombre 45, el incremento alcanzaba aproximadamente un 39%, o sea, casi el doble de parejas que se divorciaban por el tema de la duración del matrimonio o por cualquier tipo de cosa. Pero había una concordancia con respecto... ellos sacaron la trazabilidad de la diferencia de edad, ¿ya? Nuevamente reitero, personas que tenían 5 años de diferencia. Yo tengo 5 años de diferencia con mi señora, por ejemplo. Yo soy 5 años mayor, ¿ya? Mire, un 18%, yo le voy a decir a mi señora, un 18%, o sea, nosotros pasamos el porcentaje ya. O sea, nosotros somos parte del otro porcentaje. Del 82%, mi amor. ¿Ah? No, ya no nos divorciamos ya. Buena, ¿eh? Con 10 años de diferencia, nuevamente se lo reitero,
un 39% de las 3.000 personas que habían estado casadas, ¿cierto? Era un 39% de personas que se habían habían tenido. Claro. Se habían separado por diferencia de edad, puede ser 39%. Y el otro porcentaje siguió casada, me imagino. Pero, ¿sabe qué? Aquí la cosa ya es más compleja. Cuando las parejas, mientras que una separación, o sea, personas que llevaban una diferencia de 20 años, por ejemplo, o sea, una mujer u hombre que tenga 30 años versus una mujer u hombre que tenga 50 y que se casan, había un aumento cercano, ¿sabes cuánto? Al 95%. O sea, 95% de esas parejas, bueno, llegaron a término de la relación por cualquier o algún motivo, en realidad. 95% en Estados Unidos, estoy diciendo, quizás acá es mucho menos, pero ya teniendo una referencia, ya cuando tienes una estadística, uno puede ya ir ponderando, uno puede ir viendo, claro, un estimativo. Oye, imagínese. Así que chiquillos, chiquillas, yo sé que hoy día está de moda los sugar daddy, las sugar mami. Ya, sí, bonito, 20 años de diferencia, 25 años es toda una vida, pues cabrón. O sea, y hay que ser sincero, es como, no sé, una persona que tiene una diferencia de 25 años con su pareja, es como que si fuera el papá o la mamá. Pero sí es verdad, vos. Oye, pero ahí está el dato, ¿ah? El 95% de esas personas han separado aguas, como dicen. Dios mío, ¿ah? Bueno, lo importante es que uno tiene que cultivar el amor. Estos son datos nomás, ¿cierto? No es que todo el mundo, por lo menos hay un 2% ahí que ha pasado las barreras del prejuicio, las barreras de la edad, las barreras del, no sé, de muchas cosas, muchos factores, de la familia, porque aquí se involucra Pedro, Juan y Diego, hay que decirlo, ¿cierto? Claro, algunos dirán, chuta, pero no es que uno no tiene que vivir de los demás, sí, pero tampoco la idea es encapsularse o estar fondeado o vivir solo, ¿cierto? Sin el apoyo de tu familia, que es lo más importante, tus amigos, ¿cierto? Es fome cuando no pasa, ¿sí o no? Bueno, ahí está la información nomás, nosotros se la entregamos. Chuta. Así que si va a tener por ahí un peor esná, un peor esná o una peor esná menor que 20 años, o sea, piénselo mejor. No sé, digo yo nomás. Igual colágeno me dicen por acá. Ah, ya, pero si estamos pensando de esa forma. Ah, entonces, es más carnal la cosa nomás. Saludos, chiquillos. Hoy después nos vamos a la pausa. 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Saludos.

0: Es la hora 11:03.
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0: ¿Ves?
1: 11 de la mañana con 15 minutos, 11 de la mañana, 15 minutos. Saludamos a toda la gente que está en sintonía, que está disfrutando de nuestro programa en el día de hoy. Sí, señora, sí, señor. Un abrazo grande para toda la gente que nos acompaña en esta edición del programa. Bueno, vamos a saludar con mucho cariño a esta hora a nuestros auspiciadores que también dan vida a este su programa, su edición de hoy de la mañana en sintonía. 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Ahí estamos, 11 de la mañana con 17 minutos, 11 de la mañana con 17 minutos. Aquí nosotros estamos disfrutando de la programación. Le mandamos un abrazo muy grande a toda la gente que está en sintonía. Oye, por ahí le contamos algo a ustedes, ¿eh? Sí, hemos tenido en algún momento en nuestras vidas, ¿cierto? Hemos tenido en nuestras vidas bastante información con respecto a lo que es el fin del mundo. ¡Oh, qué temazo, compadre! Primero fue el 2000. ¿Se acuerdan, no? Cuando dijeron aquí se va a acabar el mundo. Todo el mundo andaba, pero expectante, y decirlo, puta, algunos que se andaban golpeando con la piedra en el pecho, ¿cierto? Después fueron los mayas. Después fue... ¿quién no fue, oiga? Tantas cosas que se han dicho, pero hoy aparece una noticia que dice que el viernes 13 de noviembre sería el día del fin del mundo según un estudio del año 1960. ¡Oh, papito, papá! Un físico ha fijado la fecha definitiva para el fin del mundo según lo que nos dice por acá. Así, en crudo, escribía en The New York Times el 4 de noviembre de 1960 sobre el fin de la humanidad. ¿Y por qué noticia ahora? Bueno, porque el artículo de hace 66 años, bueno, básicamente, porque la fecha que fijaba aquella apocalíptica predicción está cerquita, a la vuelta de la esquina, un mes más. Un mes más, chiquillos. Calcula que ocurriría el viernes 13 de noviembre del 2026. En esa fecha o alrededor de ella, la población humana se habrá expandido tanto que se acercará al infinito y por lo tanto se aniquilará automáticamente, señala el artículo. Las cosas como son, bueno, viendo cómo está el mundo hoy día, los robots humanoides, usted sabe, la inteligencia artificial, que se viene el futuro a corto plazo, que se avecina también, es, bueno, es lícito pensar que ese fin del mundo podría llegar incluso antes, ¿eh? Pero por aquel entonces el asunto no iba por ahí, ¿eh? Esa misma semana, el físico austríaco-estadounidense Heinz von Forster y dos colegas publicaron en Science otro artículo titulado El fin del mundo, viernes 13 de noviembre del año 2026. Sí. El estudio se basa en simple observación y datos. El tiempo que tardaba la población humana en duplicarse se reducía cada vez más. Para su estudio, tomaron estimaciones de la población global desde el 400 antes de Cristo hasta el año 1958 y elaboraron una ecuación que describía mejor esta tendencia. Eso sí, el resultado no fue óptimo. Y no lo fue porque básicamente su estimación indicaba que en el año 2020 la Tierra contaría con más de 25 mil millones de personas. Cifra que se ha demostrado está muy por encima de la realidad hoy día. O sea, tenemos, ¿cuánto? 8 mil millones de personas. No tenemos esa cifra. El augurio del estudio apuntaba que nuestros tataranietos no morirán de hambre, sino que morirán asfixiados. Imagínense lo catastrófico esto. Bueno, ¿cómo llegaron a esa fecha? Porque uno se pregunta. La pregunta es, ¿por qué el 13 de noviembre del 2026? La fórmula que aplicaron para calcular el fin del mundo dio como resultado 2026,87, con un margen de error de 5,5 años. Para simplificarlo, chiquillos, Heinz von Forster buscó en el centro de ese lapso de tiempo apocalíptico una fecha aproximada y descubrió que un viernes 13 caería convenientemente en noviembre del 2026, casualmente. ¿Y sabe qué? Era el día de su cumpleaños encima. Casualmente, imagínese usted. Bueno, obviamente el artículo fue de un impacto sublime, pero los demógrafos se lo tomaron como una provocación y una injerencia de personas ajenas a su campo que habían errado en sus cálculos, como les harían saber 2 años después, también en la revista Science. Por ejemplo, el tiempo que tarda en duplicarse la población humana podría ser mucho menor, pero sin duda no menor que los 9 meses que tarda un bebé en desarrollarse, exponían en Science. Patrick Gerland, director de la sección de estimaciones y proyecciones de la población de las Naciones Unidas, recordaba que los demógrafos suelen modelar las poblaciones de cada país usando datos sobre nacimiento, defunción y migración para luego sumar totales. ¿Ya? Hay mucha diversidad en el mundo. Muchos países no experimentan la misma situación en términos de características socioeconómicas y desarrollo, señalaba Patrick Gerland. Lo complicado para los demógrafos es que la fórmula se mantuvo bastante bien con el tiempo. De hecho, en 1975, por ejemplo, la población mundial ya había alcanzado los 4 mil millones de personas, superando la previsión de 3.600 millones de la fórmula de von Forster. Por suerte, para los demógrafos, en todo caso, en el año 90 cayó la natalidad, ¿cierto? En los países ricos y China también, principalmente, debido a políticas públicas también en China. Acuérdese que en China existía la ley del hijo único. Sí, pues. Y todas las atrocidades que se cometieron con eso también. Hay un video en YouTube que data de eso, de los niños abandonados en China. Logré verlo y me causó una conmoción, una ansiedad, una cuestión indescriptible. Si tiene la posibilidad de verlo en YouTube y si tiene cuero para eso, véalo, de verdad. Busque niños abandonados en China después de eso. Era como un campo de concentración en donde estaban los niños abandonados, su suerte, compadre. Imagínense, oye, pero una cuestión pero bizarra, ¿eh? Bueno, llegando al año 2000 con la población global de más cerca de 6.000 millones que de los 7.000 millones previstos por von Forster, ¿cierto? Producto de la natalidad, que cayó la natalidad. De hecho, a un mes del presunto fin del mundo, la población mundial ronda ya los 8.000 millones de personas y no decenas de miles de millones como predecía el estudio, ¿eh? Bueno, a pesar de todo, hay quien llegará al señalado 13 de noviembre, ¿ah?, con los nervios de punta y de pensar, y si algún día acertaran, compadre, si lo hacen, seguramente no nos dé tiempo ni siquiera a ser conscientes de ello. Dicho lo cual, carpe diem, ¿no? Pues chiquillo, ¿ah? Sí, pues. ¿Sabe lo que es carpe diem, no? ¿Sabe lo que es carpe diem? Bueno, yo se lo voy a comentar acá, pero igual uno queda preocupado con esta cuestión, ¿cierto? Porque siempre como que te tiran una... Sí, pues te tiran este tipo de cosas que te te sacan de la casilla, ¿ah? Y te dicen, chuta, se va a acabar el mundo. No le han achuntado, en más de alguna ocasión no le han achuntado. Entonces uno dice, chuta, ¿qué va a pasar ahora? ¿Qué va a pasar con nuestra vida, señor? ¡Ay, oh, Dios mío, señor! ¡Ay, ay, ay! Bueno, ¿qué le vamos a hacer? Ya, a todo esto, bueno, carpe diem es una expresión en latín que significa aprovecha el día. Eso es más que nada. Carpe diem. Así que cuando usted vea o lea carpe diem por ahí, es eso. Aprovecha el día. O en un sentido más profundo, aprovecha el momento presente. ¿Ya? Porque el presente es un regalo. ¿Ah? Y su origen se encuentra en el poeta romano Horacio, ¿ah?, quien utilizó esta frase en una de sus odas, escrita en el 23 antes de Cristo aproximadamente. ¿Ah? ¿Sí? Así que, sí, decía carpe diem quam minimum credula postero, que significa aprovecha el día y confía lo menos posible en el mañana. ¿Qué te parece? Sí. Bueno, hay gente que lo ve de esa manera hoy día y vive el presente, ¿ah? Y vive el presente. Sí, porque uno no sabe lo que va a pasar el mañana es incierto. Uno no sabe qué le va a pasar a uno. Imagínese usted. Ya, pero ahí les dejo el dato, chiquillos, para no, no, pa que se preocupen tampoco. Ajá. Mande algunos a andar preguntando y si es verdad, 13 de noviembre, el Coqui Rivera dijo que el 13 de noviembre se va a acabar el mundo. No, yo no lo estoy diciendo, sino que yo le estoy poniendo en contexto, ¿cierto?, este dato. Y bueno, hay que pensarlo en algún momento, ¿cierto? ¿Por qué no? Con mi boca se acerté en la ropa. Hay que vivir el presente, ¿no, chiquillos? ¿Ah? Buscarse una pareja 20 años menor. ¿Ah? Seguimos en vivo. Antonio Ríos. Sí, este era Violita, este no tenía ninguna polola. El otro día, ¿cuántos hijos tiene? Como no sé cuánto, como 40 tendrá. No sé. Este sí que la dio linda.

0: Es la hora 11, 29 minutos.
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0: Es la hora 11, 30 minutos.
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1: Claro que sí, siempre contigo, tu Radio Magistral FM. Aquí nosotros estamos, ¿cierto?, para seguir disfrutando de esta programación. Bueno, saludos para toda la gente. Chuta Coqui me dice, ojalá no se acabe el mundo el próximo mes. No creo que se acabe, no sé. Esa es la sensación que siempre, ¿por qué no así? No meten cuco. Siempre están metiendo cuco con estas cosas, nosotros creemos. Imagínese para los mayas, en diciembre del 2012, ¿cuándo era el 21 de diciembre del 2012? En solsticio de verano. ¿Sí o no? Hasta salió una película, pues, ¿se acuerda la película 2012? ¿No la vio usted o no? Joder, la película va grande, bueno. Sí. O sea, literalmente queda la pura escoba, compadre. ¿Qué pasaría? Bueno, en todo caso, mire, yo quiero ser súper crítico en una situación en nuestro país, yo creo. O sea, pregunta, me dijo el burro de Shrek. Pregúntame. Ya. Pregunta seria. Para todas las instituciones públicas, bueno, uno también es autoridad, pero uno puede preguntar, yo estoy aquí en mi rol de locutor, de comunicador social. Y la pregunta es, ¿qué tan preparados estamos nosotros como comunidad, como sociedad entera, frente a una catástrofe natural? ¿Estamos realmente preparados para una situación como esa extrema? Estoy hablando de un aluvión, por ejemplo. ¿Estamos preparados para un terremoto 9.5? ¿Estamos preparados para un tsunami? ¿Estamos preparados? ¿Cuántas veces al año nos ejercitamos en esto? O sea, yo me recuerdo el año pasado se hizo un plan day, ¿sí o no? El año pasado, con las instituciones, ¿sí o no? Pero este plan debería ser, pero integral completamente, ¿sí o no? Claro, por ejemplo, no sé, de hacerlo desde la radio también, ¿sí o no? Hacerlo desde la radio, o sea, no desde la radio, sino que también que la radio participe en un plan como este, que participe en las escuelas, que participe en todas las instituciones públicas, que participe, me refiero a la oficina de INDAP, a la oficina de la policía, del juzgado policía local, municipalidad, UDEL, DIDECO, hospital, escuelas, Gabriela Mistral, Río Quilla, el Liceo Gregorio Rutia, Juan Pablo II, todos los jardines infantiles. Hacer un día, obviamente, cierto, de un simulacro general, ¿ah? Un simulacro general para ver, oye, si realmente nos preparamos, ahí están los protocolos fijos, claros, establecidos con respecto al cómo se debe operar, cómo debe funcionar esto en una eventual catástrofe. ¿Estamos preparados? La pregunta, ahí a través del WhatsApp, usted me dice, ¿estamos preparados o no estamos preparados? No, me dice, no estamos preparados. Ya, el primer negativo al tiro. Ya. Sí, diga nomás, si no hay problema, no hay problema. Aquí todas las opiniones son válidas. Sí, deberíamos hacer algo como eso, ¿cierto? Sí, de todas maneras. Y más prolongado, o sea, por lo menos dos veces al año. Porque somos un país sísmico, somos un país que tiene, imagínense, nosotros en la comuna tenemos cuántas montañas por aquí y por allá, ¿cierto? Tenemos el río acá. Entonces, vale la pena de que nos preparemos. ¿Cómo? Vías de evacuación, ¿cómo lo podríamos hacer? O sea, yo creo que puntos de encuentro, ¿dónde nos podemos juntar toda la población en una catástrofe? ¿Cierto? Yo creo que da para pensar el tema, da para pensar, ¿cierto? Bueno, en el campo, y me imagino yo también, ustedes como comunidad han conversado en alguna reunión, por ejemplo, de saber ya perfecto si hay alguna catástrofe, ¿dónde va a ser el punto de encuentro para toda la familia? ¿Ah? Y después de eso, ¿cuál es el plan de acción? ¿Cuál es el plan a seguir? Yo creo que hay que prepararse con antelación con este tipo de cosas. Nunca estamos, no estamos ajenos a que sucedan situaciones. Yo creo que sí. Oye, a propósito, yo quiero hacer un llamado a las personas, a la conciencia nuevamente. Mire, se viene el 1 de noviembre, se viene el Día de las Iglesias Evangélicas y Protestantes, que es el día 31 de octubre, ¿no? 31 de octubre, ¿eso no? Sí, 31, día sábado. Y por lo tanto hay muchas personas que hoy día comienzan a hermosear las tumbas de sus familiares, ¿cierto? Le van a poner flores y otros que están haciendo construcción, pero principalmente me quiero abocar a las personas que están haciendo construcciones ahí en el cementerio. Por favor, chiquillos, si van a trabajar, traten de respetar las tumbas que están a los lados, pues, muchachos. Y cuando terminen de trabajar, limpien, dejen limpiecito, dejen ordenado donde están trabajando, ¿ah? Y no dejen el barrial que han dejado en algunas partes, chiquillos. Bien, yo creo que falta precisamente un poco de conciencia muchas veces, ¿cierto? De que hay otros vecinos que están descansando en paz en este camposanto y también merecen el respeto, ¿ya? Así que les voy a hacer el llamado, por favor, porque mucha gente que de repente nos llama precisamente para hablar de estos temas, que uno van de repente a ver a su familiar, resulta que se encuentra con un barrial al lado, pisadas de zapatos grandes, cosas por el estilo, algunos escombros cerca de su, incluso arriba de las tumbas. No, pues chiquillos, ¿ah? Hay que ser un poquito más prolijo cuando se hace un trabajo, ¿ya? Y respetar a las personas que viven al lado. Eso nomás les digo, nomás, muchachos. Un poquito más de conciencia nomás, ¿ya? Sí, bueno, conciencia para todo, po. O sea, por ejemplo, también para no estacionarse en un lugar donde dice no estacionarse, po. Donde hay una entrada de vehículos también. Bueno, hay ciertas cosas que de repente hacemos y que no tomamos conciencia, parece, de las situaciones. Qué lamentable. Ya, por acá me dice, no creo que estemos preparados frente a una catástrofe de manera general. Bueno, sí, también, bueno, creo que es importante que hablemos de estas situaciones. Yo creo que antes se daba, ¿se acuerda usted o no? Ya, pero eso tenemos que hacerlo con todas las instituciones. O sea, por ejemplo, hacer la simulación completa. Por ejemplo, partir en la radio, puta, no tengo una cortina como para eso aquí cercana. A ver, revisemos. Tengo una cortina por ahí como para de noticias, alguna cosa así o no. De noticias. Tiene que haber una por ahí. A ver, ya. Veamos, ¿qué dice por acá? Cortina noticias. Aquí tenemos una, a ver, veamos. No, esa es de la Muni ocupa esa, bo.
2: Muy frío, como habíamos visto un frío tanto este año como este año, tanto frío.
1: No, esa no. Ahí sí, bueno. Y actualizamos la información a esta hora en la comuna de Galvarino. Un sismo de 9,5 acaba de sacudir la zona sur del país. Bueno, empezar así, ¿me entiende usted? ¿Cierto? Atención, posible deslizamiento de terreno en el sector de la comuna de Galvarino. Invitamos a las comunidades, ¿cierto? Y ahí suena la sirena, todo el tema, ¿cierto? A evacuar ordenadamente y hacer todo el tejemaneje del... Hacer toda la parafernalia. Sí o no, sería interesante, sería bueno hacerlo, ¿eh? Sí, y que participara toda la población también. Yo creo que es importante que nosotros podamos prepararnos frente a eventuales catástrofes, frente a eventuales cosas, ¿eh? Tener las vías de evacuación, tener por dónde, cuáles calles tenemos que utilizar, el tema de los vehículos, no sé, hay un montón de otras cosas más que se pueden realizar y estar preparado frente a esta cuestión, ¿sí o no? De todas maneras, ya. Ojalá que algún día se dé. ¿Qué opina usted? Yo creo que sería bueno, ¿ah? Ya, muy bien, amigos. ¿Estamos listos para irnos a la pausa ya o no? Nos vamos con Manuel Mijares, entonces. Nos vamos con Manuel Mijares, chiquillos. Saludos para toda la gente que está en sintonía. Después viene el Carnaval Tropical. 3 minutos para las 12. Aquí está Bella.

0: Es la hora 12:02.
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no para en esta jornada. Por supuesto, hoy estábamos escuchando a los rancheros de Río Maule con Amor Limosnero, claro que sí. 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Oye, queremos mandarle un saludo muy grande hasta ahora a los Eduardo, a los Lalo que están en sintonía, que están de onomástico. ¡Qué bonito! Le mandamos un saludo muy grande. Entonces, acá estamos ya con parte de las canciones que ustedes nos piden siempre por acá. Saludos para nuestros amigos por acá. Sí, saludos para todos los chiquillos que están a través de nuestras plataformas Saturno. Le mandamos un saludo muy grande, amigos. Que lo pasen muy, pero muy bien hoy día. Saludos, viejito. Un abrazo. Que lo pasen muy bien. Oye, nos vamos con los Tejanos de Rauco.

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0: estamos escuchando Los Potros Salvajes. Sí, saludos para Luis Miguel, saludos para Xavi, saludos para todos los chiquillos. Ayer nomás me crucé con Luis Miguel ahí cerca del súper. Sí, ahí estuvimos conversando un ratito. Saludos, compadre. Ojalá que siga mejorándose nomás con el tema de la pierna, amigo. Sí. Saludos, chiquillos. Con mucho cariño. Bueno, ya son las 12 de la tarde. 12, yo pensé que era la 1. 12 de la tarde con 28 minutos.
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0: 12 de la tarde con 28 minutos. Hoy vamos a seguir disfrutando de la programación hoy día. Bueno, y ustedes también tienen la posibilidad de poder compartir con nosotros, no hay problema. 45-2-51-31-28, ¿ya? Para que pueda compartir con nosotros en el día de hoy. Ya. Muy bien, amigos. 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Y también, atención, con nuestros amigos de la picada del Gillo, ¿ya? Para que ustedes puedan ahí estar al pendiente. ¿Le parece, no? Sí, ¿no? Busque la posibilidad de poder compartir con nuestros amigos ahí. Tienen de todo, chiquillos. Tienen de todo y, bueno, siempre con una excelente atención. Sí, saludos, chiquillos. Saludos con mucho cariño. Somos Disparo. Hoy nos vamos con los Disparos y Alanis Lagos a esta hora. Buenísimo. Buenísima canción.

0: Es la hora 12:34 minutos.
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7: Buenos días, mi nombre es Matías Soto, soy abogado de la Corporación de Asistencia Judicial de la Unidad Jurídica de Galvarino. Hoy quiero contarles que la Corporación de Asistencia Judicial es una institución pública que tiene por objetivo facilitar el acceso a la justicia, entregando orientación y asesoría jurídica gratuita a las personas que lo necesitan. En Galvarino estamos atendiendo el segundo y el cuarto jueves de cada mes en la biblioteca municipal. La Corporación de Asistencia Judicial tiene como materias objeto de las cuales brindamos asesoría y representación judicial, principalmente en derecho de familia con temas de pensión de alimentos, cuidado personal de niños, niñas y adolescentes, materias de relación directa y regular o visitas, como conoce comúnmente la gente, materias de filiación y otras. Además, vemos algunos asuntos civiles como problemas relacionados con contratos, rectificación de partidas de nacimiento, interdicciones, entre otros. Es importante recordar que cualquier persona puede acercarse a solicitar orientación jurídica. Por eso, los dejamos invitados e invitadas a todos los vecinos y vecinas de la comuna de Galvarino y sus alrededores a que se acerquen a la Corporación de Asistencia Judicial de Galvarino y estaremos encantados de poder atender. Quiero abordar con ustedes una pequeña cápsula, ¿cierto?, informativa, referente a una de las materias que más tramitamos en la corporación, que corresponde a los divorcios. Entonces, una de las principales preguntas que nos hacen al momento de solicitar información y orientación es, primero dicen, abogado, bueno, ¿qué documentos necesito para tramitar mi divorcio? Yo le digo, bueno, primero necesitamos su certificado de matrimonio para saber que están casados. Eso lo pueden obtener directamente en el registro civil. Luego necesitamos la copia del acta de matrimonio, que es un documento distinto, pero también lo pedimos en el registro civil. Necesitamos el certificado de nacimiento de los hijos e hijas que hayan nacido del matrimonio y también, que puede ser, aquellos que hayan nacido con posterioridad a la separación de hecho. También necesitamos el nombre y los datos de dos testigos, y aquí es importante que sepan que no necesitamos que vengan, sino solamente los datos, el nombre, el RUT, el domicilio y algún número telefónico. Necesitamos también un certificado de residencia. Si es un divorcio de mutuo acuerdo, necesitaremos un certificado de residencia tanto del marido como de la mujer. Si es que hicieron un cese de convivencia, necesitamos copia del cese de convivencia. Y en caso de que exista alguna propiedad que haya sido adquirida dentro del matrimonio, también necesitamos un documento que normalmente es un certificado de dominio vigente de la propiedad. Por lo tanto, ahí están los documentos que necesitamos. Y además, nos preguntan y me dicen, bueno, abogado, ¿cuánto tiempo tiene que pasar para que yo me pueda divorciar? Aquellos que también puedan querer contraer matrimonio nuevamente, ¿cierto? Entonces, tenemos normalmente dos o tres formas de tramitar el divorcio. La primera es que sea de mutuo acuerdo. Solamente necesitan estar separados, de hecho, un año. Ahí se pueden divorciar, ¿cierto? De mutuo acuerdo. Pero si es que uno de ellos quiere divorciarse y el otro no, como nos tocó en un caso el día de hoy donde estuvimos atendiendo, uno quería divorciarse y el otro no. La ley, ¿qué es lo que nos dice? Tienen que estar separados, de hecho, a lo menos 3 años. Que eso es un divorcio unilateral. 3 años separados, de hecho. Y tenemos una última figura que es el famoso divorcio por culpa, o divorcio por culposo, que es un divorcio que no exige un plazo, ¿bien? Pero exige que se haya transgredido, ¿cierto? Que se haya incumplido alguno de los deberes que impone el matrimonio. Por ejemplo, la fidelidad. Pero hay que tener medios de prueba para que lo acreditemos. No nos sirve eso que una persona me contó, que alguien me dijo. No, no, no. Tiene que ser a través de documentos, de algo que realmente sepamos y podamos acreditar ante un tribunal de justicia que efectivamente se cometió este acto que atenta contra los deberes del matrimonio. Por lo tanto, tenemos 3 tipos de divorcio y podemos prestar y orientar asesoría jurídica y representación a aquellas personas que así lo requieran. Nuevamente los dejamos invitados a que puedan acercarse a la Corporación de Asistencia Judicial de la Unidad Jurídica de Galvarino con la finalidad de requerir orientación y asesoría. Muchas gracias.
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Tita. Muy bien, ahí estamos escuchando esta linda canción. 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Ahí está, todos invitados, ¿eh? Todos invitados. Muy bien, vamos a invitarle a seguir dejando sus peticiones musicales. Saluditos, chiquillos, no hay problema. Aquí estamos siempre dispuestos para acompañarle. ¿Con qué nos vamos a ir? ¿Nos vamos con los lindos ojos de la Lanis? Ya, pues perfecto. Así que aquí nos vamos con este lindo corrido. ¡Anda, Lanis!

0: Es la hora 13, 2 minutos. Es la hora 13, 2 minutos.
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0: Es la hora 13:31.
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0: Es la hora 13:31.
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3: Buenos días, mi nombre es María Soto, soy abogado de la Corporación de Asistencia Judicial de la Unidad Jurídica de Galvarino. Hoy quiero contarles que la Corporación de Asistencia Judicial es una institución pública que tiene por objetivo facilitar el acceso a la justicia, entregando orientación y asesoría jurídica gratuita a las personas que lo necesitan. En Galvarino estamos atendiendo el segundo y el cuarto jueves de cada mes en la biblioteca municipal. La Corporación de Asistencia Judicial tiene como materias objeto de las cuales brindamos asesoría y representación judicial, principalmente en derecho de familia, con temas de pensión de alimentos, cuidado personal de niños, niñas y adolescentes, materias de relación directa y regular o visitas, como conoce comúnmente la gente, materias de filiación y otras. Además, vemos algunos asuntos civiles como problemas relacionados con contratos, rectificación de partidas de nacimiento, interdicciones, entre otros. Es importante recordar que cualquier persona puede acercarse a solicitar orientación jurídica. Por eso los dejamos invitados e invitadas a todos los vecinos y vecinas de la comuna de Galvarino y sus alrededores a que se acerquen a la Corporación de Asistencia Judicial de Galvarino y estaremos encantados de poder atender. Hoy quiero quiero abordar con ustedes una pequeña cápsula, ¿cierto?, informativa, referente a una de las materias que más tramitamos en la corporación, que corresponde a los divorcios. Entonces, una de las principales preguntas que nos hacen al momento de solicitar información y orientación es, primero dicen, abogado, bueno, ¿qué documentos necesito para tramitar mi divorcio? Yo le digo, bueno, primero necesitamos su certificado de matrimonio para saber que están casados. Eso lo pueden obtener directamente en el registro civil. Luego necesitamos la copia del acta de matrimonio, que es un documento distinto, pero también lo pedimos en el registro civil. Necesitamos el certificado de nacimiento de los hijos e hijas que hayan nacido del matrimonio y también, que puede ser, aquellos que hayan nacido con posterioridad a la separación de hecho. También necesitamos el nombre y los datos de dos testigos, y aquí es importante que sepan que no necesitamos que vengan, sino solamente los datos, el nombre, el RUT, el domicilio y algún número telefónico. Necesitamos también un certificado de residencia. Si es un divorcio de mutuo acuerdo, necesitaremos un certificado de residencia tanto del marido como de la mujer. Si es que hicieron un cese de convivencia, necesitamos copia del cese de convivencia. Y en caso de que exista alguna propiedad que haya sido adquirida dentro del matrimonio, también necesitamos un documento que normalmente es un certificado de dominio vigente de la propiedad. Por lo tanto, ahí están los documentos que necesitamos. Y además, nos preguntan y me dicen, bueno, abogado, ¿cuánto tiempo tiene que pasar para que yo me pueda divorciar? Aquellos que también puedan querer contraer matrimonio nuevamente, ¿cierto? Entonces, tenemos normalmente dos o tres formas de tramitar el divorcio. La primera es que sea de mutuo acuerdo. Solamente necesitan estar separados, de hecho, un año. Ahí se pueden divorciar, ¿cierto? De mutuo acuerdo. Pero si es que uno de ellos quiere divorciarse y el otro no, como nos tocó en un caso el día de hoy donde estuvimos atendiendo, uno quería divorciarse y el otro no. La ley, ¿qué es lo que nos dice? Tienen que estar separados, de hecho, a lo menos 3 años. Que eso es un divorcio unilateral. 3 años separados de hecho. Y tenemos una última figura que es el famoso divorcio por culpa, o divorcio por culposo, que es un divorcio que no exige un plazo, ¿bien? Pero exige que se haya transgredido, ¿cierto? Que se haya incumplido alguno de los deberes que impone el matrimonio. Por ejemplo, la fidelidad. Pero hay que tener medios de prueba para que lo acreditemos. No nos sirve eso que una persona me contó, que alguien me dijo. No. Tiene que ser a través de documentos, de algo que realmente sepamos y podamos acreditar ante un tribunal de justicia que efectivamente se cometió este acto que atenta contra los deberes del matrimonio. Por lo tanto, tenemos 3 tipos de divorcio y podemos prestar y orientar asesoría jurídica y representación a aquellas personas que así lo requieran. Nuevamente los dejamos invitados a que puedan acercarse a la Corporación de Asistencia Judicial de la Unidad Jurídica de Galvarino con la finalidad de requerir orientación y asesoría. Muchas gracias.
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Bueno, seguimos acompañándoles en esta edición del programa. Claro que sí, la buena música en la Magistral FM. Ustedes que están en este momento con nosotros en sintonía, acuérdense, se pueden comunicar con nosotros 45-251-3128. Saludos para toda la gente, para todos los amigos que están en este momento ya disfrutando de este lindo, lindo y maravilloso programa. Oye, con la buena música, pues, chiquillos. Ustedes no se lo pueden perder, ¿ah? No. Por ese motivo. Atención, tenemos la temperatura para esta jornada, chiquillos. Temperatura que nos llega a través de la de las publicaciones de meteorred.cl. Sí, 13 de octubre. Hoy ya tenemos una temperatura de 19 grados. 19 grados, chiquillos. Así que para que ustedes también ahí tengan la información a la mano, ¿cierto? Sí, 19 grados, chiquillos, ¿eh? 19 grados. Todos están preguntando, sí, ¿cómo va a estar el verano este año 2026-27? Lo único que les digo, chiquillos, según los pronósticos que tenemos por ahí, van a haber bastante, bastante calor. Vamos a tener un suculento verano, chiquillos, ¿ya? Así que para que ustedes estén ahí preparados cualquier cosa, ¿ya? Vámonos con la música junto a los JP y su banda llanera.

0: 12, 6 minutos.
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0: Estamos escuchando esa bonita canción también de Los Peregrinos del Amor, chiquillos. Bueno, le vamos a pedir que ustedes sí permanezcan también en la sintonía de la popular. Sí, porque hoy día ya vamos a estar entregando pronto, chiquillos. Vamos a estar entregando aquí el...
1: ¿Cómo va sonando?
0: La información con la plataforma informativa ya se viene también. Chiquillos, que estén muy bien, cuídense.

0: Es la hora 14:27 minutos.
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0: Es la hora 14:30 minutos.
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5: La Policía de Investigaciones está investigando a esta hora el homicidio frustrado que afectó en la madrugada a un carabinero y dejó a un hombre fallecido en Nueva Imperial. Se realiza a esta hora la formalización en contra de Eduardo Carlos Barría Pérez, un hombre de 39 años, quien resultó con fracturas tras impactar con una motocicleta, provocando la muerte de su conductor en la comuna de Teodoro Schmidt. Tras una granizada inédita en Curacautín, el municipio se encuentra apoyando a las familias afectadas tras el fenómeno natural que dejó una veintena de casas con graves daños estructurales.
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5: Detectives de la Brigada de Homicidios de Temuco, junto a peritos del Laboratorio de Criminalística Regional, desarrollan diligencias investigativas en la comuna de Nueva Imperial para esclarecer dos hechos ocurridos durante la madrugada de este martes 13. Primero, un homicidio frustrado que afectó a un funcionario de carabineros en servicio activo y un homicidio con arma de fuego que terminó con la muerte de un hombre de 22 años. Por instrucción de la Fiscalía de Primeras Diligencias, el equipo especializado de la PDI concurrió al lugar para realizar las primeras diligencias y establecer la dinámica de los hechos. De acuerdo con los antecedentes preliminares, cinco sujetos, premunidos con arma de fuego, intentaron ingresar al domicilio del funcionario policial, quien hizo uso de su arma de servicio para repeler el ataque. En ese contexto, recibió un impacto balístico en el hombro, mientras que uno de los atacantes resultó herido por los disparos efectuados por el carabinero. Ambos fueron trasladados hasta el hospital de Nueva Imperial, donde el hombre de 22 años falleció producto de las lesiones. En tanto, el funcionario policial permanece fuera de riesgo vital. Las diligencias investigativas continúan a cargo de la PDI con el objetivo de establecer las circunstancias precisas en que ocurrieron los hechos, determinar la participación de los involucrados y dar con el paradero de los otros sujetos quienes huyeron del lugar tras el enfrentamiento. Al respecto, escuchemos al subprefecto Sergio Alarcón Pérez, jefe de la Brigada de Homicidios de Temuco, refiriéndose a las diligencias investigativas en la comuna de Nueva Imperial, producto del delito de homicidio frustrado.
0: Efectivamente, en las horas de la madrugada, el fiscal de primeras diligencias solicitó la concurrencia de personal de la Brigada de Homicidios hasta la comuna de Nueva Imperial. Esto en el contexto de que alrededor de las 2 de la madrugada, alrededor de 4 a 5 sujetos desconocidos habrían intentado ingresar a un inmueble particular, utilizando armas de fuego, efectuando disparos hacia el interior de la misma. Dentro del domicilio se encontraba una pareja, una de las personas corresponde a un funcionario de carabineros activo, quien hizo uso de su arma de servicio, repeliendo dicho ataque, hiriendo de muerte a uno de los antisociales. Es así también que este funcionario carabinero recibió un impacto balístico en la zona de su hombro, quien se encuentra fuera de riesgo vital, siendo atendido hasta esta

0: hechos que ahí ocurrieron, así como también poder establecer los autores y dar con el paradero de estos últimos.
1: La PDI investiga homicidio frustrado que afectó a un carabinero y dejó un hombre fallecido en la comuna de Nueva Imperial.
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1: Tras una granizada inédita ocurrida ayer tarde en Curacautín, el municipio se encuentra apoyando a las familias afectadas tras el fenómeno natural que dejó una veintena de casas con graves daños estructurales. Para actualizar la información, contactamos al alcalde de la comuna, Hugo Vidal. Hugo, una vez más, muchas gracias desde Radio Esperanza y la plataforma informativa. Te saludamos y esperamos de que estas horas que han transcurrido desde nuestro primer contacto vaya mejorando la situación de los afectados. Buenas tardes.
3: ¿Cómo estás, Luis? Buenas tardes. Sí, bueno, estoy en este minuto, me encuentro en Temuco, estamos haciendo algunas gestiones con diversos servicios.
4: Algunas soluciones más de mediano plazo. Se está trabajando en terreno, nuestros equipos están trabajando, estuvo en la mañana acompañándonos en la Seremi de Desarrollo Social, con su equipo también, iba desplazándose hacia Curacautín, el Seremi de Salud, con su equipo para evaluar el tema sanitario, sobre todo en la calle 9 Oriente de la población Manuel Rodríguez, en donde tenemos preocupación producto de que esta es una zona baja y pudiera haber también ahí alguna evacuación de aguas servidas. Eso esperamos que se pueda descartar, pero está desplazándose, como digo, la autoridad sanitaria para verificar esa situación. Y en general, en el proceso típico después que ya cesa la lluvia, ¿no es cierto?, de limpieza de las viviendas, de despeje, de retiro de todos los enseres del lugar que se dañaron, y esperando poder comenzar el proceso de sanitización y luego el secado de las viviendas, que es un proceso un poquito lento. Ayer el delegado provincial nos ofreció unos dragones para poder hacer más rápido el proceso de secado en las viviendas, que espero que ya estén llegando a Curacautín. Así que un trabajo bien intenso, Luisito, que espero que pueda permitirnos que las familias afectadas comiencen a visualizar esperanza de normalizar su vida, su actividad normal, con la mayor premura posible.
1: Se advierte en su tono de conversar, Hugo Vidal, alcalde de Curacautín, tranquilidad respecto a la forma en que ha reaccionado la comunidad. Usted nos advertía en la mañana que han sido muy solidarios los vecinos de quienes se vieron afectados y que dentro del sistema meteorológico que les afectó, han podido inmediatamente organizarse y entregar la ayuda que requieren las personas afectadas. Entre las medidas que adoptó el municipio, ¿se vio la necesidad forzada de suspender clases, por ejemplo, alcalde?
4: No, solamente un establecimiento educacional postergó el ingreso de los niños a las 10 de la mañana, porque ingresó agua a algunas salas, producto de la acumulación de granizo y lluvia en el patio interior del colegio. Los demás establecimientos educacionales iniciaron clases de manera regular, y fue algo que además las familias, sobre todo la zona urbana de la Nueva Oriente, nos pidieron, porque, bueno, los niños tienen en la escuela un espacio seguro, tienen un espacio en donde pueden compartir con sus compañeros y no estar vivenciando la problemática permanente de tener su casa inundada, sus camas fuera de servicio, tienen alimentación, de manera que no afectó, salvo, como digo, la escuela Patricio Chávez, que se retrasó una hora y media el inicio de las clases, no afectó la normalidad de las clases en la comuna el temporal.
1: Somos Plataforma Informativa, 32 comunas en sintonía. Agradecer sus conceptos, alcalde, lleva mayor tranquilidad a quienes provienen de la maravillosa comuna de Curacautín, en que los grandes gestores son sus habitantes, las personas, bien recalcado usted en horas de la mañana en el primer contacto con nosotros, que si bien es cierto, Curacautín tiene una belleza natural irrepetible, lo más lindo que han tenido ustedes y han podido demostrarlo con esta necesidad es la calidad de las personas que allí habitan. Las condiciones que estas continúan.

0: continúen para desarrollar los trabajos de limpieza y de ordenamiento en las familias afectadas. Muchas gracias, alcalde Hugo Vidal, por recibir permanentemente este contacto y respondernos de manera muy oportuna. Muchas gracias, Hugo, y que les vaya bien en todo lo que realicen ahí en Curacautín.
1: Gracias, Luchito. Yo quiero agradecerle a usted y a la Radio Esperanza por este contacto. Le quiero decir que tengo una relación muy cercana con la radio, producto de mi amistad con Pedro Durán, que es un emblema de la radio, ¿no es cierto? Y de hecho estuvimos conversando por teléfono. Quiero agradecer públicamente también la preocupación más personal que me han manifestado ustedes, porque en estos momentos complejos uno necesita también una voz amiga que pueda darnos ánimo. Así que agradecerle muchísimo por esta preocupación y, repito, estamos trabajando intensamente para que los vecinos que tuvieron afectaciones puedan tener en el más breve plazo posible la tranquilidad de retornar sus familias a una vida lo más normal que se pueda. Así que muchísimas gracias, Luchito, y como siempre encantado de hablar con ustedes.
0: Muy buenas tardes, gracias a Hugo Vidal, alcalde de Curacautín, que tras una granizada inédita han tenido que desarrollar importantes esfuerzos el municipio para apoyar a las familias que fueron afectadas tras este fenómeno natural que dejó más de una veintena de casas con daños estructurales.
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0: Un incremento del 51% en los registros y allanamientos realizados en los recintos penitenciarios de la Araucanía registra hasta este día Gendarmería de Chile durante los primeros 9 meses del año 2026 en comparación con el mismo periodo del año anterior. Al respecto, la directora regional de Gendarmería, la coronel Denise Melgarejo, destacó el trabajo desarrollado para reforzar la seguridad al interior de los establecimientos penitenciarios.
3: En la región de la Araucanía, desde el año 2025 a la fecha, hemos aumentado en un 51% los procedimientos de registro y allanamiento al interior de nuestras unidades penales. Estas cifras reflejan el trabajo permanente que estamos realizando junto a nuestro personal para fortalecer la seguridad al interior de los establecimientos penitenciarios. Este foco está puesto en mantener el control efectivo, detectar oportunamente elementos prohibidos por la administración penitenciaria y de esta forma prevenir situaciones que puedan afectar tanto a nuestros funcionarios como a las personas privadas de libertad. En Gendarmería seguiremos trabajando para fortalecer la seguridad al interior de nuestros establecimientos penitenciarios y ser un aporte real a la seguridad pública.
0: Entre los principales elementos incautados durante los primeros 9 meses de este año se encuentran 1.941 armas blancas, 169 teléfonos celulares, 138 gramos de marihuana, 82 unidades de licor o bebidas alcohólicas artesanales y 59 elementos contundentes. También se contabilizan 22 cargadores de celular, 27 cables USB, comprimidos prohibidos, 23 chips de celulares y 51 elementos de sustancia de color verdoso llamada marihuana. El Seremi de Seguridad Pública Luis Calderón valoró el incremento de los procedimientos.
4: Este aumento de los registros y allanamientos demuestra que sí se pueden hacer más cosas y que cuando existe una acción coordinada y permanente, somos capaces de aumentar los controles al interior de los recintos penitenciarios. Cada procedimiento de esto que se realiza permite detectar y retirar elementos que pueden poner en riesgo la seguridad de internos y también de nuestros funcionarios. Como Ministerio de Seguridad Pública valoramos enormemente este trabajo de Gendarmería porque mayor control al interior de las cárceles significa también mayor seguridad dentro de los recintos penitenciarios y contribuye a evitar que desde estos lugares se puedan coordinar o cometer nuevos ilícitos y delitos. Vamos a seguir fortaleciendo estas acciones porque nuestro compromiso es avanzar.
0: De esta manera, Gendarmería y el Ministerio de Seguridad Pública relevan la importancia de mantener controles permanentes al interior de las cárceles como parte de las medidas destinadas a fortalecer la seguridad penitenciaria y prevenir la comisión de nuevos delitos.
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0: Un importante paso para el desarrollo de nueva infraestructura deportiva dio Temuco luego de que la Comisión de Evaluación Ambiental de la Araucanía aprobara por unanimidad el proyecto deportivo Antumalén, iniciativa impulsada por la Municipalidad de Temuco y que forma parte de la política deportiva desarrollada durante la administración del alcalde Roberto Neira. Este alcalde de Temuco, Roberto Neira, conversó con Plataforma Informativa y valoró la aprobación del proyecto.
5: Una excelente noticia para el deporte de la comuna de Temuco. La Comisión de Impacto Ambiental ha aprobado de forma unánime el informe de impacto ambiental del complejo deportivo Antumalén. Sin duda, una gran noticia. Ese complejo deportivo contempla estadio para el rugby, estadio para el hockey, un gimnasio olímpico, todos los deportes de arena, todos los deportes de escalada y además un parque temático para ese territorio del sector norte. Sin duda, este tipo de noticias son importantes porque tenemos un avance de este diseño, pero no podíamos seguir sin la aprobación de este informe de medio ambiente. Por lo cual, hoy día seguiremos trabajando en fortalecer el deporte de la comuna y no descansaremos hasta ver ese proyecto finalizado para los 150 años de nuestra ciudad.
0: Uno de los aspectos destacados durante la evaluación ambiental fue la relación que tendrá el proyecto deportivo Antumalén con el humedal Antumalén y el humedal del río Cautín, incorporando compromisos específicos para su protección y resguardo.
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0: La Mesa Regional Forestal de la Araucanía avanzó en una nueva etapa de trabajo con la constitución de su directiva y la definición de 4 ejes estratégicos orientados a impulsar el desarrollo del sector forestal y maderero, y de esta manera también fortalecer la articulación público-privada y promover iniciativas que respondan a las necesidades productivas y territoriales de la región. Al respecto, durante la segunda sesión, se definió como presidente de la instancia a Mauricio Reyes, ingeniero forestal de la Universidad de la Frontera, como vicepresidente a Antonio Soto, presidente de la CORMA, y a CONAF como secretaría técnica. Al respecto, escuchemos lo que entregó en su reflexión luego de la elección el vicepresidente de la mesa, Antonio Soto, quien destacó la importancia de este avance y las capacidades que reúne la instancia para así impulsar el desarrollo regional.
6: Hoy realizamos la segunda reunión de la Mesa Forestal Regional de la Araucanía, dando un paso muy importante para avanzar en el desarrollo del sector forestal y maderero de nuestra región. Conformamos nuestra directiva, que será encabezada por Mauricio Reyes, de la Universidad de la Frontera, como presidente, quien les habla Antonio Soto de Corma como vicepresidente y CONAF como secretaría técnica. Tenemos capacidades, experiencia y una importante articulación público-privada. El desafío es que durante lo que queda el 2026 e inicio del 2027, pasemos concretamente a la acción, fomentando el uso de la madera, aumentando la superficie plantada y promoviendo el manejo sustentable del bosque nativo, tanto como para madera cerrada, biomasa y productos forestales no madereros. Creo que es una gran oportunidad para proyectar el sector forestal más fuerte y sostenible y generador del desarrollo para la Araucanía.
0: Mesa Regional Forestal de la Araucanía constituyó su directiva y definió los 4 ejes estratégicos de trabajo. Concluye la compañía informativa de esta plataforma. Vamos desde La Paz a La Esperanza y de Maracordillera. 32 comunas en sintonía con la puesta en el aire de Artemio Gutiérrez. No, pues es don Artemio García. Siempre se me viene a la memoria un gran hombre de radio. Artemio García en la sala técnica de Plataforma Informativa. La edición y conducción periodística en este martes 13 de su amigo y servidor Lucho Vergara. Hasta la próxima.
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0: Es la hora 15 en punto. Es la hora 15 en punto.
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auditores que están conectándose a esta tardecita magistral a través de todas las frecuencias. 101.3 en Traillén, 91.1 en Cholchol, 93.9 en Galvani. Nosotros estamos por aquí para acompañarte en vivo y en directo hasta las 6 de la tarde. Puedes comunicarte con nosotros al más 56 452 75 97 24. También nos puedes seguir a través de nuestras redes sociales, en Facebook, en Instagram, como Radio Magistral FM. Saludamos también a quienes nos escuchan a través de nuestra señal online, como magistralfm.cl. 3:05 p.m. y comenzamos nosotros por acá con la mejor programación musical.

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A esta hora de la tarde, intensas lluvias siguen provocando la activación de quebradas, pero esto ya en el norte, la región de Coquimbo, Salamanca, Vicuña, generando gran preocupación por las condiciones en distintos sectores también de la zona. Y es que obviamente los vecinos están

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1: Seguimos acompañándote en esta tarde magistral hasta las 6 de la tarde. 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Nos vamos a Nueva Imperial, y es que un ataque armado contra carabinero termina con un presunto agresor fallecido. Esto fue durante la madrugada de este martes, donde un hombre de 22 años falleció producto de una herida de bala, luego de que cinco sujetos armados intentaran ingresar al domicilio del policía, quien emitió los disparos. Según los antecedentes preliminares entregados por la policía de investigaciones, el funcionario, que se encontraba en servicio activo, utilizó su arma de servicio para repeler el ataque de los individuos, quienes portaban armas de fuego. Durante el enfrentamiento, el carabinero recibió un impacto balístico en uno de sus hombros, mientras que uno de los presuntos atacantes también resultó herido por los disparos efectuados por el funcionario policial. Ambos fueron trasladados hasta el hospital de Nueva Imperial, donde se confirmó finalmente el fallecimiento del hombre de 22 años. En tanto, el carabinero permanece fuera de riesgo vital. Por instrucción de la Fiscalía de Primeras Diligencias de la PDI de Temuco, junto a los peritos del Laboratorio de Criminalística Regional, realizan las diligencias para reconstruir la dinámica del enfrentamiento. La PDI investiga los hechos como homicidio frustrado contra el funcionario policial y homicidio con arma de fuego, mientras continúan también las diligencias para poder identificar y ubicar a los otros involucrados, quienes escaparon del lugar. 3 de la tarde, 23 minutitos, y continuamos acompañando tu tarde con música.

0: Es la hora 15:34 minutos.
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venía con repeat en inicio. Ya nos separan de las

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Tengo acá un avisito de utilidad pública porque tenemos acá en los estudios de Radio Magistral la cuenta RUT de Kendra Parra. Esta tarjetita se encontró en el sector céntrico de Cholchol, así que la tenemos guardada acá. De

nos separan de las 4 de la tarde. Hoy vamos a revisar información, le habíamos como dado un pincelazo a esta. Y se trata de la Casa de Vidrio, ¿se acuerdan de la Casa de Vidrio? Una pregunta, más 30. ¿No se acuerdan de la Casa de Vidrio? Bueno, Daniela Tobar revela trauma que vivió a 26 años de la Casa de Vidrio. Nunca di el consentimiento. Ay, me queda la duda. No he leído la noticia, la voy a leer junto con ustedes. Han pasado 26 años desde que Daniela Tobar se convirtió en protagonista de uno de los experimentos artísticos más recordados y polémicos de Chile, la Casa de Vidrio. Una intervención que permitió a cientos de personas observar la vida cotidiana a través de estas paredes que eran completamente transparentes. Como que lo transmitían en la tarde, parece, en la tele. Lo que comenzó como una propuesta artística terminó convirtiéndose en una experiencia que marcaría profundamente a la entonces joven actriz de 21 años, especialmente porque la exposición de su intimidad era chiquitita. En los medios de comunicación de la época se volcaron a ver qué era lo que pasaba con la joven. Claro, claro que sí. Hoy radicada en Francia, Tobar decidió hablar por primera vez ante las cámaras de televisión sobre las consecuencias que tuvo en aquella experiencia. Pues igual no sabía yo la edad de la chiquilla. No sabía que en ese momento ya tenía 21 años, igual chiquitita. Durante la conversación, la intérprete recordó cómo su participación voluntaria en el proyecto terminó sobrepasando límites que, según aseguró, nunca autorizó. Me sentí pasada a llevar, sentí que mi privacidad se pasaba a llevar, no era lo que yo había escogido. Yo había decidido participar en un proyecto de exposición. Nunca di el consentimiento para que mi imagen desnuda apareciera en las portadas ni en los medios de comunicación, matinales, en vivo y en directo. Chuta, pero estaba como difícil porque, bueno, en ese tiempo no había tanto teléfono, hubiese sido peor. Pero claro, si la imagen de ella estaba en todos lados, pues en todos lados. Más allá de la tensión que despertó la intervención artística, Tobar reconoció que el tratamiento mediático de su participación tuvo consecuencias emocionales que trascendieron el término del proyecto. De hecho, explicó que aquella experiencia cambió su relación con la prensa y provocó sentimientos de rabia y frustración. O sea, es súper entendible. Si igual habían como momentos de la vida cotidiana, que en verdad como que yo que lo veía como espectadora, además de eso, chica también. Yo pensé que todo era parte de... Igual me causaba como ruido de repente verlo. No sé cuál habrá sido el resultado del experimento. O el por qué. Me gustaría ver cuál fue la conclusión. La actriz también cuestionó que gran parte de la atención pública se concentrara en su cuerpo, si me acuerdo de eso. También, mientras que ella también dice que Víctor Hugo, que era la pareja que estaba ahí con ella, no enfrentó el mismo nivel de exposición. Eso es cierto, recuerdo que también había harto foco finalmente también en ella. Pero qué lata, finalmente.

visibilizar el cuerpo femenino. Uno de los puntos centrales de su testimonio fue la diferencia entre aceptar participar en una intervención artística y permitir que terceros utilizaran libremente su imagen. Yo consentí estar en un proyecto donde tenía que vivir normalmente mi vida, pero no consentí nada más que eso. No consentí en las publicaciones, no consentí tampoco el hecho de que alguien pudiera utilizar mi imagen, difundirla. Testimonio también permitió establecer un paralelo entre lo ocurrido hace más de dos décadas y los riesgos que hoy enfrentan las personas con la difusión de imágenes a través de los teléfonos celulares, redes sociales, claro, y ahora que se incorporó además la inteligencia artificial. Así que 26 años después de vivir tras las paredes transparentes de la Casa de Vidrio, Daniela Tovar volvió a poner sobre la mesa una pregunta que sigue vigente hasta ahora: ¿hasta dónde llega el consentimiento cuando una persona decide exponerse públicamente? Claro, es que mira, en el momento que algo ya se sube o que lo tiene otra persona, es muy difícil poder controlarlo, a menos que sea algún tipo de medio privado, algo así. Yo creo que por ahí todavía puede hacer algo o puede haber hecho algo en esta aspecto. 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

0: Es la hora 16. Un minuto.
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estamos de regreso, 4:07. 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

Preocupante, dice esta notita, porque Generación Z no estaría protegiéndose en la intimidad. El uso de preservativo entre jóvenes sexualmente activos registra una caída que ya ha generado preocupación, y esto a nivel internacional, ya que la Organización Mundial de la Salud ha documentado una disminución alarmante durante la última década. De acuerdo a un estudio, uno de cada cinco jóvenes a nivel mundial aseguraría no haber utilizado nunca protección en su vida.

Amin Mohamed Jr., el fundador de este estudio, explicó que existen tres factores principales detrás de esta tendencia: las decisiones personales, las dificultades de acceso y el costo también de los preservativos. También se encuentra la percepción de que otros métodos preventivos hacen innecesario. Lo hacen innecesario. La falta de información sobre salud sexual y la influencia también de contenidos erróneos en las redes sociales puede llevar a esto también. Y bueno, el tema de que no se esté utilizando por la generación Z coincide también con el aumento en las ETS, con nuevos diagnósticos también que aumentaron entre 2021 a la fecha en un 25% en VIH. Especialistas de salud sexual también plantean la necesidad de fortalecer la educación sexual, mejorar el acceso a métodos de protección, utilizar plataformas digitales para ofrecer información que sea confiable. Yo creo que igual aquí hay algo fundamental, porque protegerse yo creo que es una responsabilidad con uno mismo, también con la otra persona. No se trata solamente como de evitar un embarazo, sino prevenir también esto de la enfermedad de transmisión sexual, que pueden llegar a ser más graves de lo que se imagina. A veces uno comienza a salir con alguien, puede conocer a una persona, existe alguna confianza y todo, pero la verdad es que no siempre se conocen los antecedentes de salud íntima de quien tenemos al frente. Eso no significa que tengas que desconfiar de todo el mundo, pero es parte de. Yo encuentro que hay que tener ojo piojo ahí con esto, porque no se puede dejar al azar así, pensar, no, a nosotros no nos va a pasar nada, porque las consecuencias pueden ser importantes. Muchas veces algo que pudo prevenirse termina convirtiéndose en una preocupación que después va a ser para toda la vida. Y yo creo que esto no es un tema solamente de jóvenes, una responsabilidad que se tiene que tener a cualquier edad. La información, la comunicación con la pareja y el acceso a métodos de protección son fundamentales. Yo creo que hay que cuidarse y disfrutar, al contrario, no es como que sean opuestas, van de la mano, pero hay que hacerlo de manera responsable, segura, consciente. ¿Qué piensan ustedes sobre el uso responsable del preservativo? Hay que utilizarlo, chiquillos, hay que utilizarlo.

minutitos. Seguimos saludando a quienes están en la sintonía a través de la 101.3 entre y 91.1 en Cholchol, 93.9 en Galo Arino, a quienes nos escuchan también a través de nuestra señal online como magistralfm.cl. Y vamos a hablar de este tema que nos va a llevar a propósito a otro tema, porque es un poquito más profundo. Y se trata de lo que ocurrió con Connie Capelli, la ganadora del reality, quien publicó anoche en sus redes sociales. Duró ahí un poquito el mensaje, luego se eliminó, donde manifestaba estar viviendo un momento de mucha angustia durante su embarazo, que ella reclamaba porque mientras ella estaba haciéndose responsable de este proceso, el papá de su bebé, Sebastián Daroche, salía a carretear. Así fue como ella lo expresó en sus redes sociales y más allá de la situación particular. Yo creo que esto abre una conversación que igual es necesaria, porque ¿cuántas mujeres han pasado por algo parecido alguna vez? Quizás cuántas están viviendo hoy este momento, este proceso, sintiendo que tienen que hacerse cargo de todo, no solamente de los cambios físicos, sino también de la carga emocional, las preocupaciones, de prepararse para la llegada de un hijo y muchas veces de seguir cumpliendo así con todas las responsabilidades de la vida cotidiana. Porque claro, si bien es obvio que la mujer físicamente vive el embarazo, esto no significa que tenga que vivirlo sola emocionalmente. Realmente se está compartiendo la responsabilidad de la maternidad y la paternidad en partes iguales. Especialmente si empezamos por acá, porque como que de inmediato así, no, pero si está embarazada, lo que tenga que ver tiene que ver ahí con la embarazada, pero yo creo que también hay una responsabilidad compartida. Porque una cosa es que el hombre no experimente cambios físicos, hormonales, obviamente, del embarazo, porque evidentemente también no lo vive, pero otra muy diferente es que se desentienda, a acompañar, a escuchar, a contener, a estar presente. Y yo creo que por ahí uno se va dando cuenta, porque eso no termina cuando nace la guagua, de hecho ahí viene otro, como otro proceso. Comienza otra etapa que también es muy demandante. Noche sin dormir, recuperación física, lactancia, nuevas rutinas, cansancio y todas esas emociones que van a aparecer luego del postparto. Pero yo creo que todavía pareciera que son muchas las mujeres que tienen que cargar con todo esto y se espera que siga adelante, que resuelva, que sea fuerte, que cuide, que comprenda, incluso cuando también necesita ser una mujer comprendida. No se trata de que todas las personas sean iguales, que todos los hombres actúen de la misma manera. Yo creo que hay muchos papás que están comprometidos, presentes, que son cariñosos, que tratan de entender, que se responsabilizan afectivamente, pero es un porcentaje, porque hay otro porcentaje que no, nada. Yo creo que también está en un... hay un porcentaje en la disminución de la natalidad, y que también tiene que ver con esta área. Yo creo que si sigue recayendo obviamente toda esta responsabilidad de las mujeres, sin darle relevancia e importancia al acompañamiento de la pareja, yo creo que también es una... es una forma de no incentivar el aumento de la natalidad posiblemente.

0: Es la hora 16:32.
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0: las 5 de la tarde. Y les voy a contar que estoy acá en los estudios de Radio Magistral con una visita muy especial porque nos acompaña la Seremi de Ciencias, Tecnología, Conocimiento e Innovación de la Araucanía, Saray Salazar Leiva, para conversar de una actividad que se va a llevar a cabo mañana, 14 de octubre, aquí en la Plaza de Cholchol. En este momento ya se están preparando los últimos detalles, así que le vamos a dar la bienvenida. ¿Cómo estás, Saray?
1: Estamos bien, preparando todas las actividades que se van a realizar el día de mañana. Venimos a presenciar en terreno que ya se está formando todo lo que es los stands, la carpa, donde van a recibir a estos 26 stands que van a estar. Es algo importante para nosotros venir en terreno lo que están haciendo. ¿Por qué? Bueno, lo que nos dice nuestro presidente José Antonio Kast, como también nuestra ministra Jimena Lincolao, que debemos estar en terreno. Y eso es lo que nosotros queremos hacer. Y también descentralizar lo que es la ciencia y la tecnología. Estamos contentos por esta actividad. La semana pasada se hizo la mayoría de las regiones, solo estaba faltando la región de la Araucanía, que ya se va a terminar mañana con la actividad que tenemos preparada. Así que viene hartas novedades.
0: ¿De qué se trataría, bueno, toda esta actividad? ¿Qué es lo que se está preparando? ¿Cuál es el principal objetivo también?
1: Bueno, nuestro festival, el Festival de la Ciencia y la Tecnología, lo que busca este año es que no solamente sea en un lugar específico, sino que sea en todo nuestro país, ¿ya? Nuestro objetivo es que se descentralice lo que es la ciencia y la tecnología. Esta primera instancia de este festival se está realizando en la comuna de Cholchol. Ya antes se había realizado en Temuco, ya en la capital regional. Nosotros lo que queremos hacer es que también las otras comunas también tengan las mismas posibilidades de poder tener un festival de ciencia y tecnología en sus comunas. Así que nosotros esperamos que mañana sea una instancia enriquecedora. Vienen empresas de base científico-tecnológico, como también vienen universidades a presentar experimentos, investigaciones. También viene un stand de robótica. Ya, porque nuestro objetivo de este festival es que no solamente tenga ciencia, sino también tenga la otra área, que es robótica, ya, y tecnologías.
0: Y, por ejemplo, ¿qué actividades se van a encontrar las personas que visiten la feria mañana? ¿Habrá experimentos, demostraciones, actividades interactivas? ¿Con qué nos podemos encontrar si nosotros nos acercamos a la feria?
1: Y si se acercan a la feria van a encontrar de todo un poco. ¿Ya por qué? Porque la ciencia y la tecnología, cuando nosotros hablamos de esto, no solamente se encuentra, por ejemplo, en un laboratorio o se encuentra en una universidad, sino que se encuentra en todo. De hecho, hoy día actualmente, por ejemplo, la ciencia no ayuda, sobre todo en el tema, por ejemplo, la agenda hoy día, que está la agencia contra el crimen organizado y terrorismo, hoy día habla que debe haber tecnología y debe haber inteligencia. Ya hoy día en esta feria nosotros vamos a tener tecnología, vamos a tener de hecho una charla de descentralización de la inteligencia artificial, ya donde va a venir una empresa de base científico-tecnológico, que es Tecnodatos, ya donde va a presentar esta charla. Ya, o por ejemplo, lo que hoy día hablamos del empleo, por ejemplo, tenemos una necesidad importante de empresas hoy día en nuestro país, y lo que vamos a hacer es traer empresas de base científico-tecnológico. Por ejemplo, hay un proyecto hoy día en nuestra región que se llama Chile Despega, donde próximamente lo que quieren hacer es tener más de 100.000 empleos. Y va, incluso el gobierno quiere implementar 1.3 billones para que esto se produzca. Y nosotros con este festival lo que vamos a hacer es también que las demás personas conozcan que no solamente hay empresas que tienen que con un rubro específico, sino también hay empresas que hablan de tecnología. Hay empresas, por ejemplo, que trabajan con ciencia. De hecho, vamos a tener a Miconativa, que Miconativa es una empresa que trabaja con micorrizas, ya que es un hongo que directamente fortalece lo que es la raíz de una planta. Y hoy día actualmente ellos están exportando incluso fuera de nuestro país, ya a través de ProChile. Entonces, lo que viene son varios aspectos. También hay otros experimentos que son a través de, por ejemplo, programas de anillo que tenemos. Hay otros programas que nosotros tenemos como de la Agencia Nacional de Investigación y Desarrollo, donde se financian también fondos de investigación. Y esos investigadores van a venir mañana, van a presentar experimentos, ya van a presentar investigaciones, van a presentar lo que es la ciencia, ya van a hacer que estudiantes puedan también experimentar, porque lo que nosotros queremos acercar todo esto. De hecho, también va a venir una IMEIC, que es una fundación de robótica, que de verdad estamos muy emocionados que ellos puedan participar en nuestro festival, porque es una fundación que lleva mucho tiempo que incluso hace campeonatos en nuestra región. Por ejemplo, lo hacen en Liceo en Pietrusquén. Y nosotros queremos que también todas las comunidades, todas las comunas de nuestra región puedan conocerlo. Ya, así que tenemos alta expectativa de lo que va a suceder mañana y que ojalá todas las personas de aquí de la comuna de Cholchol, como también en nuestra región, puedan asistir.
0: Estupendo. Bueno, ahora nosotros estamos también conversando con auditores de Trayén, de Galvarino, así que invitamos a Cholchol y alrededores a que pueda participar entonces de esta feria que se va a realizar mañana. ¿Desde qué horario?
1: Desde las 10 hasta las 5 de la tarde.
0: Va a ser una jornada para todo el día, así que... Correcto. Yo creo que va a ser bastante entretenido si hay todas estas temáticas que son como bastante variadas, dinámicas, interactivas.
1: Sí, estamos muy, muy contentos de que la gente va a venir y va a encontrar algo novedoso, algo que...
0: Diferente, sí.
1: Algo diferente y algo que va a ser enriquecedor para ellos.
0: Bueno, para ir cerrando, ¿le gustaría dejar algún mensajito a todas las familias que nos están escuchando a esta hora?
1: Sí, bueno, el mensaje que les dejo es que puedan venir, es importante que puedan venir al Festival de Ciencia y Tecnología, porque es algo que se ha hecho en todas las regiones. Y en nuestra región, por primera vez, no se está haciendo la capital regional, sino que se está haciendo en una comuna, en la comuna de Cholchol. Así que lo dejamos cordialmente invitado, que venga a disfrutar en familia. También van a haber algunos puestos también de comida, emprendedora. Va a ser...
0: O sea, puede venir alguien, puede almorzar también, hay que quedarse, pasar la tarde, perfecto.
1: Sí, así que lo dejamos cordialmente invitado.
0: Bueno, agradecemos también a la Seremi de Ciencia, Tecnología, Conocimiento e Innovación de la Araucanía por acompañarnos en esta tarde en Radio Magistral, entregarnos también todos los detalles sobre esta interesante actividad que se va a realizar mañana aquí en Cholchol, así que quedan todos invitados a participar, a acercarse al mundo de la ciencia, de la tecnología, y agradecer nuevamente Seremi Saray Salazar por visitarnos y contarnos un poquito más de lo que va a suceder.

0: Es la hora 16. 59 minutos.
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5 de la tarde, 13 minutitos. 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Oye, le enviamos un abracito grande, grande a los chiquillos que están ahí trabajando hasta hora de la tarde. Un abracito al Colo, a Don Herminio, a Fabi. Ánimo, chiquillos, semana cortita.

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viento provocaron el desprendimiento de estructuras a objetos livianos en el terminal sur de Santiago, como andan los cinco del mismo terminal, ubicado en Estación Central. En uno de los videos que está ya dando vuelta en las redes sociales se observa bastante cómo distintos materiales son levantados por el viento, dando vuelta ahí por los aires. Son zinc por lo que se ve, material plástico, plumadí, puede ser lo otro también. En medio de las condiciones meteorológicas que están afectando esta tarde a la región metropolitana. Bueno, por eso y también los granizos. Las autoridades declararon alerta roja para la región metropolitana debido a esta fuerte tormenta eléctrica que está registrando durante la tarde de este martes. Nos vamos a una pausa y ya regresamos.

0: Es la hora 17, 29 minutos.
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seguimos compartiendo información y la región implementará 24 salas sensoriales en establecimientos educacionales de 21 comunas. La implementación de estas 24 salas sensoriales comenzó en Loncoche con la inauguración de un nuevo espacio en el Centro Educacional de Desarrollo Integral. El programa considera una inversión superior a los 329 millones del Ministerio de Educación y busca fortalecer las condiciones de aprendizaje, autonomía, bienestar de estudiantes que requieran apoyos sensoriales, especialmente para personas con trastorno espectro autista. En el establecimiento de Loncoche, que cuenta con 53 estudiantes, se destinaron más de 13 millones a la remodelación y equipamiento de la sala que complementará el trabajo educativo y terapéutico de la comunidad escolar. La iniciativa contempla la habilitación de estos espacios en otros establecimientos también de la región, en el marco de las medidas orientadas a avanzar hacia una educación más inclusiva. 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

van faltando nada más que 10 minutitos para las 6 de la tarde. 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Iba a decir Gabriel García Márquez, se iba a decir. Prefiero lo derechito nomás yo.

queridas amigas, queridos amigos, nos vamos despidiendo de esta jornada de día martes con pinta de lunes. Oye, mira, estaba mirando el pronóstico del tiempo y no hay lluvia, pero sí unas gotitas, puede ser como las 9 de la noche. Un abracito grande para quienes estuvieron en sintonía con nosotros. Y nos encontramos mañana.

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1: Es la hora 18 en punto.
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6: Buenos días, mi nombre es María Soto, soy abogado de la Corporación de Asistencia Judicial de la Unidad Jurídica de Galvarino. Hoy quiero contarles que la Corporación de Asistencia Judicial es una institución pública que tiene por objetivo facilitar el acceso a la justicia, entregando orientación y asesoría jurídica gratuita a las personas que lo necesitan. En Galvarino estamos atendiendo el segundo y el cuarto jueves de cada mes en la biblioteca municipal. La Corporación de Asistencia Judicial tiene como materias objeto de las cuales brindamos asesoría y representación judicial, principalmente en derecho de familia, con temas de pensión de alimentos, cuidado personal de niños, niñas y adolescentes, materias de relación directa y regular o visitas, como conoce comúnmente la gente, materias de filiación y otras. Además, vemos algunos asuntos civiles como problemas relacionados con contratos, rectificación de partidas de nacimiento, interdicciones, entre otros. Es importante recordar que cualquier persona puede acercarse a solicitar orientación jurídica. Por eso los dejamos invitados e invitadas a todos los vecinos y vecinas de la comuna de Galvarino y sus alrededores a que se acerquen a la Corporación de Asistencia Judicial de Galvarino y estaremos encantados de poder atender. Quiero abordar con ustedes una pequeña cápsula, ¿cierto?, informativa, referente a una de las materias que más tramitamos en la corporación, que corresponde a los divorcios. Entonces, una de las principales preguntas que nos hacen al momento de solicitar información y orientación es, primero dicen, abogado, bueno, ¿qué documentos necesito para tramitar mi divorcio? Yo le digo, bueno, primero necesitamos su certificado de matrimonio para saber que están casados. Eso lo pueden obtener directamente en el registro civil. Luego necesitamos la copia del acta de matrimonio, que es un documento distinto, pero también lo pedimos en el registro civil. Necesitamos el certificado de nacimiento de los hijos e hijas que hayan nacido del matrimonio y también, que puede ser, aquellos que hayan nacido con posterioridad a la separación de hecho. También necesitamos el nombre y los datos de dos testigos, y aquí es importante que sepan que no necesitamos que vengan, sino solamente los datos, el nombre, el RUT, el domicilio y algún número telefónico. Necesitamos también un certificado de residencia. Si es un divorcio de mutuo acuerdo, necesitaremos un certificado de residencia tanto del marido como de la mujer. Si es que hicieron un cese de convivencia, necesitamos copia del cese de convivencia. Y en caso de que exista alguna propiedad que haya sido adquirida dentro del matrimonio, también necesitamos un documento que normalmente es un certificado de dominio vigente de la propiedad. Por lo tanto, ahí están los documentos que necesitamos. Y además, nos preguntan y me dicen, bueno, abogado, ¿cuánto tiempo tiene que pasar para que yo me pueda divorciar? Aquellos que también puedan querer contraer matrimonio nuevamente, ¿cierto? Entonces, tenemos normalmente dos o tres formas de tramitar el divorcio. La primera es que sea de mutuo acuerdo. Solamente necesitan estar separados, de hecho, un año. Ahí se pueden divorciar, ¿cierto? De mutuo acuerdo. Pero si es que uno de ellos quiere divorciarse y el otro no, como nos tocó en un caso el día de hoy donde estuvimos atendiendo, uno quería divorciarse y el otro no. La ley, ¿qué es lo que nos dice? Tienen que estar separados, de hecho, a lo menos 3 años. Que eso es un divorcio unilateral. 3 años separados, de hecho. Y tenemos una última figura que es el famoso divorcio por culpa, o divorcio por culposo, que es un divorcio que no exige un plazo, ¿bien? Pero exige que se haya transgredido, ¿cierto? Que se haya incumplido alguno de los deberes que impone el matrimonio. Por ejemplo, la fidelidad. Pero hay que tener medios de prueba para que lo acreditemos. No nos sirve eso que una persona me contó, que alguien me dijo. No. Tiene que ser a través de documentos, de algo que realmente sepamos y podamos acreditar ante un tribunal de justicia que efectivamente se cometió este acto que atenta contra los deberes del matrimonio. Por lo tanto, tenemos 3 tipos de divorcio y podemos prestar y orientar asesoría jurídica y representación a aquellas personas que así lo requieran. Nuevamente los dejamos invitados a que puedan acercarse a la Corporación de Asistencia Judicial de la Unidad Jurídica de Galvarino con la finalidad de requerir orientación y asesoría. Muchas gracias.
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buenas tardes, queridos amigos y amigas. Estamos arrancando, estamos iniciando esta programación de día martes a través de cada una de las frecuencias de la radio Magistral FM, día martes 13 de octubre. Desde ahora y por las próximas dos horas te vamos a entregar lo mejor de la programación latina, pop baladas románticas y éxitos del recuerdo a través de cada una de las frecuencias de su radio Magistral FM. Saludamos a esta hora de la tarde a quienes están conectados y conectadas en Cholchol a través de la 91.1 FM. Saludamos también a quienes nos sintonizan en Galvarino en la 93.9 y en Traiguén a través de la 101.3 FM.

Dos horas en la que te vamos a entregar lo mejor de la programación latina. Top baladas románticas y éxitos del recuerdo. 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Y vamos a iniciar con buena música en esta jornada por la tarde. Esto es Juan Gabriel y esto que lleva por nombre El Noa Noa.

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seguimos disfrutando de la buena música a esta hora de la tarde. Era Cristian Castro. Eso era Lloviendo Estrellas en esta programación por la tarde. A través de tu radio Magistral FM. 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Nos vamos a ir de inmediato con más canciones. Se recuerda también la tanda en minutos. Retornamos con más buena música latina, pop baladas, románticas y éxitos del recuerdo en la 101.3 FM en Traiguén.

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1: Es la hora 18:31 minutos.
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José Luis Rodríguez, agárrense de las manos, es lo que estábamos escuchando en esta tarde. Así arrancamos este segundo bloque, segunda media hora de programa a través de tu radio, Magistral FM. 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Junto a Heladería La Plaza vamos a seguir entregándote más canciones en esta tarde de martes a través de cada una de las frecuencias. Nos vamos con otro éxito. Esta vez escuchamos a Alejandro Fernández.

0: seguimos compartiendo la buena música a esta hora de la tarde acá en la Magistral FM, junto a nuestros grandes auspiciadores en esta tarde de martes. Saludamos a quienes se vienen sumando a la sintonía. 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Y también saludamos a quienes nos sintonizan en nuestra web.
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0: 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Seguimos con la música en esta tarde. Luego nos vamos con la tanda de las 7 y volvemos.

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1: Es la hora 19 en punto.
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45-251-3128 es el WhatsApp de la magistral habilitado en este 13 de octubre. Nos vamos a ir con otro gran éxito en breve, pero antes les recuerdo que estamos en esta tarde junto a nuestros amigos de Ganadera Traigen, ubicados en calle Lagos, esquina Pérez, frente del mercado municipal de la ciudad de Traigen. 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Nos vamos con más música. Es Alex Ubago. ¿Qué pides tú? Suena fuerte en esta programación de tu radio magistral.

0: Escuchábamos a Joe Vasconcelos con eso que llevaba por título Huellas, sonando en esta programación por la tarde. 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
0: 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Seguimos con la música, seguimos en vivo en esta tarde de martes a través de La Magistral. Y en la web www.magistralfm.cl.

Bien, sí, Joey, ahí estaba sonando eso que llevaba por nombre Me Voy en esta tarde de martes a través de la programación en vivo de tu radio magistral. 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Seguimos disfrutando de la buena música, entregándote grandes canciones en esta tarde, hasta las 20 horas, 8 de la tarde, en Chol Chol 91.1 FM.

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1: Es la hora 19:30.
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Junto a Heladería La Plaza nos vamos a escuchar otra gran canción en esta tarde. Recuerda, nuestro WhatsApp está habilitado, el 452-513128, 452-513128. Escuchamos a Ricardo Arjona, esto es Minutos.

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1: Nos van quedando estos últimos minutos de programa en este martes. 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Junto a Ganadera Traiguén nos vamos a ir a disfrutar de los siguientes, de las siguientes canciones, ya para estar retornando y comenzar a despedir este bloque musical.

0: Giovanni Riquelme.
1: Lento de Julieta Venegas con esa canción. Estamos llegando al final del programa del día de hoy en esta tarde. Tarde de martes en tu radio magistral FM en este 13 de octubre. Por dos horas hemos compartido lo mejor de la programación latina, pop, baladas románticas y éxitos del recuerdo. En cada una de las estaciones, en Cholchol, Traillén, Galvarino y por supuesto en nuestra señal online en la web www.magistralfm.cl. Agradecemos a cada una y a cada uno de ustedes por estar siempre conectado con nosotros, a nuestros auspiciadores quienes nos permiten acompañarles. 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Le vamos a extender la invitación para que continúe conectado y conectada con nosotros. En un par de minutos más arranca la segunda edición del Correo Magistral, 1:30 para disfrutar de la buena ranchera chilena y mexicana, y posteriormente viene todo el bloque romántico junto a Patito Mix Show. Por mi parte, nos vamos a escuchar el día de mañana, miércoles, desde las 6:00 p.m, 18:00, nuevamente acá a través de las frecuencias de la Magistral. Como siempre, un honor poder acompañarles. Que tenga linda tarde, linda noche de martes, una excelente semana para cada uno y cada uno de ustedes. Cuídense mucho. Hasta mañana. Chao.

0: Es la hora 19:58 minutos.
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6: Buenos días, mi nombre es María Soto, soy abogado de la Corporación de Asistencia Judicial de la Unidad Jurídica de Galvarino. Hoy quiero contarles que la Corporación de Asistencia Judicial es una institución pública que tiene por objetivo facilitar el acceso a la justicia, entregando orientación y asesoría jurídica gratuita a las personas que lo necesitan. En Galvarino estamos atendiendo el segundo y el cuarto jueves de cada mes en la Biblioteca Municipal. La Corporación de Asistencia Judicial tiene como materias objeto de las cuales brindamos asesoría y representación judicial principalmente en derecho de familia, con temas de pensión de alimentos, cuidado personal de niños, niñas y adolescentes, materias de relación directa y regular o visitas, como conoce comúnmente la gente, materias de filiación y otras. Además, vemos algunos asuntos civiles como problemas relacionados con contratos, rectificación de partidas de nacimiento, interdicciones, entre otros. Es importante recordar que cualquier persona puede acercarse a solicitar orientación jurídica. Por eso, los dejamos invitados e invitadas a todos los vecinos y vecinas de la comuna de Galvarino y sus alrededores a que se acerquen a la Corporación de Asistencia Judicial de Galvarino y estaremos encantados de poder atender. Hoy quiero abordar con ustedes una pequeña cápsula, ¿cierto?, informativa, referente a una de las materias que más tramitamos en la corporación, que corresponde a los divorcios. Entonces, una de las principales preguntas que nos hacen al momento de solicitar información y orientación es, primero dicen, abogado, bueno, ¿qué documentos necesito para tramitar mi divorcio? Yo le digo, bueno, primero necesitamos su certificado de matrimonio para saber que están casados. Eso lo pueden obtener directamente en el registro civil. Luego necesitamos la copia del acta de matrimonio, que es un documento distinto, pero también lo pedimos en el registro civil. Necesitamos el certificado de nacimiento de los hijos e hijas que hayan nacido del matrimonio y también, que puede ser, aquellos que hayan nacido con posterioridad a la separación de hecho. También necesitamos el nombre y los datos de dos testigos, y aquí es importante que sepan que no necesitamos que vengan, sino solamente los datos, el nombre, el RUT, el domicilio y algún número telefónico. Necesitamos también un certificado de residencia. Si es un divorcio de mutuo acuerdo, necesitaremos un certificado de residencia tanto del marido como de la mujer. Si es que hicieron un cese de convivencia, necesitamos copia del cese de convivencia. Y en caso de que exista alguna propiedad que haya sido adquirida dentro del matrimonio, también necesitamos un documento que normalmente es un certificado de dominio vigente de la propiedad. Por lo tanto, ahí están los documentos que necesitamos. Y además, nos preguntan y me dicen, bueno, abogado, ¿cuánto tiempo tiene que pasar para que yo me pueda divorciar? Aquellos que también puedan querer contraer matrimonio nuevamente, ¿cierto? Entonces, tenemos normalmente dos o tres formas de tramitar el divorcio. La primera es que sea de mutuo acuerdo. Solamente necesitan estar separados, de hecho, un año. Ahí se pueden divorciar, ¿cierto? De mutuo acuerdo. Pero si es que uno de ellos quiere divorciarse y el otro no, como nos tocó en un caso el día de hoy donde estuvimos atendiendo, uno quería divorciarse y el otro no. La ley, ¿qué es lo que nos dice? Tienen que estar separados, de hecho, a lo menos 3 años. Que eso es un divorcio unilateral. 3 años separados de hecho. Y tenemos una última figura, que es el famoso divorcio por culpa o divorcio por culposo, que es un divorcio que no exige un plazo, bien, pero exige que se haya transgredido, ¿cierto?, que se haya incumplido alguno de los deberes que impone el matrimonio. Por ejemplo, la fidelidad. Pero hay que tener medios de prueba para que lo acreditemos. No nos sirve eso que una persona me contó, que alguien me dijo. No. Tiene que ser a través de documentos, de algo que realmente sepamos y podamos acreditar ante un tribunal de justicia que efectivamente se cometió este acto que atenta contra los deberes del matrimonio. Por lo tanto, tenemos 3 tipos de divorcio y podemos prestar y orientar asesoría jurídica y representación a aquellas personas que así lo requieran. Nuevamente los dejamos invitados a que puedan acercarse a la Corporación de Asistencia Judicial de la Unidad Jurídica de Galvarino con la finalidad de requerir orientación y asesoría. Muchas gracias.
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0: Muy bien, ahí estábamos escuchando esa linda canción también.
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0: Oye, pero qué manera de llover, chiquillos. Qué manera de tener en este momento, ¿cierto? Como una, no es un invierno en todo caso, porque frío no hace, chiquillos. Pero oye. Oye, he tenido unas vecinas que están ya rezando el novenario ya. Pensando que se va a caer el mundo. Tranquilo, no va a pasar nada. Si es un frente de tiempo nomás. ¿Qué es lo que nos dice Ventoski? Vamos a ver de inmediato. A ver. ¿Qué es lo que dice Ventoski? Ventoski le va a apuntar al bueno porque vamos a ver aquí el la nubosidad. A ver. No, estamos insertos en una nube, oiga, completa. Tenemos 97 o 98% nubosidad. Precipitaciones, según lo que nos dice por acá el tiempo. ¿Qué es lo que nos dice? Esto no estaba en los registros, ¿ah? No estaba en los registros de que iba a llover de esa manera. Sí para la cordillera. Sí para la cordillera, pero bueno, nos acaba de sorprender esta cantidad. ¿Ah? Esta cantidad, claro que sí. Pero bueno, es parte de lo que nos ha dicho el tiempo hasta ahora, ¿ya? Dice 4,2 milímetros, pero en realidad fue mucho más. ¿Ah? Como les digo, no estaba dentro de el presupuesto que yo era de esa manera. Sí podemos decir que todo lo que estaba en Los Álamos, Cañete, por esos sectores, ¿cierto? Se trasladó hasta la comuna de Galvarino, por ahí, ¿cierto? Sí, parte de Galvarino, Capitán Pastene, por todos esos sectores, chiquillos. ¿Ah? Ya para más ratito, se lo vamos a contar de inmediato, para más ratito, chiquillos. A ver, ¿qué nos dice por acá, por lo menos acá en Coyhai, que no hay lluvias hoy día? No hay lluvias tampoco. A ver, la cosa está para el lado de San Rafael, Mendoza. Oye, hay un un frente aquí de ay. Sí, en las alturas de San Antonio hacia el mar hay una masa de viento y de tormentas. Oye, pero en todos lados está pasando eso, por lo menos allá en Santiago también estamos viendo que hay tormentas en parte de la zona norte de Santiago, sí, metropolitana. Chicureo por esos sectores, Huechuraba, ay, claro, eso es lo que nos dice por lo menos acá, ¿eh? ay, bueno, estamos, ¿qué pasa ahí? Ah, ya, perfecto, imagínense, oiga. Compleja la situación. Ya. Hay que estar ahí al pendiente nomás, chiquillos. De cualquier cosa, ¿ya? Muy bien, nos vamos a ir con la música a esta hora de la tarde, 20:24. ¿Se esperaba usted una lluvia, sí o no? Yo creo que no, nadie se la esperaba.

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1: Es la hora 20:30 minutos.
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Ay, qué lindo, ay, qué lindo. Ahí estábamos escuchando esa linda canción también. Ya paró, pareció, ¿no? Hoy menos mal paró. Yo dije, ¿qué está pasando? Ay, Dios mío. Cosita, pero mejor ahora entonces, ya. ¿Ah? Mucho, qué bueno. Qué bueno, ya podemos respirar tranquilo, ¿no? Podemos respirar tranquilito entonces, mi chiquillo. Problema, bueno. 45-251-3128, ese es el teléfono que usted no debe olvidar, amiguito, amiguita, para que ya mande sus saluditos, peticiones musicales a esta hora, por supuesto, ¿ah? Siempre con una tremenda, tremenda atención, ¿ah? Aquí estamos dispuestos, listos para poder acompañar. Bueno, la invitación es, amigos, es para que también nos mande su petición musical. Saludito. Ya lo sabe, el 45-251-3128, ¿eh? Sí, bueno, acaba de, menos mal, de parar un poco la lluvia. Y seguro que nos dice por lo menos el tiempo a esta hora, chiquillos. Se lo comentamos de inmediato a todos ustedes. Mire, según lo que nos dice por acá, no va a haber lluvias ahora. Mire qué interesante. No hay lluvias. Ya, para mañana solamente se espera 0,2 milímetros de agua y eso sería en el transcurso de la tarde. ¿Ya? No hay más lluvias. Y el resto de la lluvia o de lo que podríamos tener de lluvia se traslada para el lunes 19 de octubre, en donde vamos a tener, ay, ay, ay, día lunes 19 de octubre 0,4 milímetros de agua, el día martes 20 de octubre 4,3 milímetros, miércoles 21 de octubre 3,1 milímetros de agua, jueves 22 de octubre 3,2, ay, ay, ay, y así de poquitito. Oiga, pero lo que sí está sucediendo ahora es que las temperaturas mínimas han subido bastante. Y la temperatura máxima, ni hablar, de Nantito hacía harto, o sea, estaba bastante agradable. Y después cuando se puso a llover de esa manera nomás, con los relámpagos y toda esa cuestión, como que se enfrió un poquitito el ambiente. Pero si no, estaríamos en otro nivel, ¿ya? Otro nivel. 20:50, nos vamos a ir con rumbo al sur entonces. Sí, de los Tigres, de los Tigres, de los Tigres del Norte. A esta hora estamos en vivo.